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0: noches. Gracias por estar con nosotros una vez más en La Hora Nacional, un espacio para las historias, las voces, la música y todo lo que nos ayuda a conocer mejor a México. Yo soy Leos y como siempre está conmigo mi querido Cha.
1: Buenas noches, México. Hoy les vamos a compartir los resultados que se presentaron en el informe de gobierno y de la estrategia Atención a las Causas con los Festivales por la Paz. Estos espacios buscan acercar a las comunidades actividades culturales, deportivas y artísticas como alternativas de convivencia y de participación.
0: Justamente hablando de música y de jóvenes, nos estamos acercando a la gran final de México Canta 2. Esta iniciativa busca encontrar nuevos talentos, pero también algo más importante, hacer que la música sea una herramienta para construir mensajes de paz e identidad.
1: También estamos muy cerca del Día Internacional de la Alfabetización, que se conmemora cada 8 de septiembre. Nuestros amigos del INEA nos traen información muy interesante sobre las oportunidades que existen para que jóvenes y adultos aprendan a leer y escribir, sigan con sus estudios y puedan cambiar sus posibilidades de vida.
0: En nuestra sección Mujeres en la Historia recordaremos a una mujer extraordinaria considerada la primera muralista mexicana, Aurora Reyes. Ella fue pintora, poeta, maestra, activista, defendió los derechos de las mujeres y vinculó su trabajo artístico con las causas sociales.
1: En nuestros flashazos del bienestar hablaremos de los servicios dirigidos a mujeres para ayudarlas en su bienestar físico y psicológico.
0: Y les daremos toda la información sobre septiembre, mes del testamento, porque este documento nos ayuda a ordenar nuestro patrimonio, proteger a nuestra familia y dejar claras nuestras decisiones. Todo esto y mucho más en nuestra primera media hora. Hay temas que tienen que ver directamente con la vida cotidiana. Poder ir al doctor, estudiar, tener una vivienda o encontrar oportunidades para salir adelante.
1: En salud hay varios datos que vale la pena poner sobre la mesa. En este periodo se abrieron 33 hospitales, 11 unidades de medicina familiar y 38 centros de salud y consultorios para acercar la atención médica a más personas.
0: Esto se suma a los más de 12.000 nuevos consultorios de atención primaria del Servicio Universal de Salud que abren a partir de enero de 2027 en los 24 estados donde opera el IMSS-Bienestar.
1: Además, el 14 de septiembre abre una convocatoria para profesionales de la salud jubiladas y jubilados que quieran incorporarse al personal que atenderá estos consultorios.
0: Hablando de acercar la atención médica a las personas, está Salud Casa por Casa, que lleva las consultas directamente hasta los hogares.
1: Ya se han hecho más de 18 millones de consultas médicas a domicilio y son gratuitas. La idea es muy simple, acercar la atención y sobre todo prevenir antes de que un problema de salud se complique.
0: Existe otro cambio importante en algo que durante años podía ser un verdadero dolor de cabeza, conseguir un lugar en la preparatoria.
1: Con Mi Derecho, Mi Lugar, el proceso busca que las

0: y los estudiantes tengan mayores posibilidades de acceder al bachillerato que quieren. Y el dato es que 74.2% ingresó a su primera opción.
1: Además, hay becas para estudiantes de primaria, secundaria y bachillerato. Y cada vez llegan también a más jóvenes que estudian en universidades públicas.
0: Y hablando de infraestructura educativa, al terminar el 2026 se habrán construido 401 preparatorias, 3 universidades Rosario Castellanos y 25 universidades Benito Juárez, además de que se habrán mejorado 73,000 escuelas.
1: Y esto nos lleva a otro tema. Las oportunidades para los jóvenes también tienen que ver con la seguridad.
0: Exactamente. La atención a las causas parte de una idea simple: acercar a los jóvenes al arte, la cultura, el deporte y la educación. Por eso se habla de bienestar social y de garantizar derechos como parte de esta estrategia.
1: Una parte de este trabajo también busca hacer comunidad con los festivales por la paz. Ya van 51 festivales con una asistencia de 2,641,646 personas. Son espacios que llevan actividades y convivencia a distintas comunidades.
0: También está el tema de la vivienda. Se han entregado 33,000 escrituras y en materia de créditos hay más de 7 millones de familias beneficiadas.
1: Además, hay obras que están cambiando la manera en que nos movemos. Por ejemplo, se inauguró el tren Insurgente hasta Observatorio y el tren Felipe Ángeles hasta Tecámac.
0: Y la construcción de infraestructura sigue. Son más de 3,000 kilómetros de nuevas obras que se están construyendo en distintas partes del país.
1: Y al final son temas que están conectados, porque cuando hablamos de bienestar, es tener acceso a servicios, encontrar oportunidades, tener un lugar para vivir y mejores condiciones para salir adelante. El deporte, la cultura, la música y la convivencia comunitaria son espacios que tienen niñas, niños y adolescentes para expresarse.
0: Los festivales por la paz llevan actividades culturales y recreativas a los espacios donde vive la gente, porque construir paz también implica recuperar la calle, la cancha, la plaza y los espacios comunitarios como lugares de encuentro, creatividad y participación.

0: Hoy les vamos a platicar sobre el ABC de las emociones, que es una estrategia que busca que niñas, niños y jóvenes aprendan a reconocer y expresar lo que sienten, hablar de sus emociones y saber cuándo necesitan pedir ayuda.
1: En las escuelas los lunes va a haber una hora semanal con pláticas, ejercicios, juegos y otras dinámicas para abrir estos espacios de escucha y acompañamiento. Y justo de esto vamos a hablar en la siguiente cápsula.
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1: El próximo 8 de septiembre se conmemora el Día Internacional de la Alfabetización. Esta fecha nos recuerda que aprender a leer y escribir es mucho más que adquirir una habilidad. Es abrir la puerta a otros conocimientos, ejercer derechos y tener mayores posibilidades de participación en la vida social. La UNESCO señala que este día se celebra desde 1967.
0: Hoy queremos conocer la labor del INEA porque nunca es tarde para empezar. Durante 2026, el instituto ha impulsado acciones para incorporar a jóvenes y adultos a los procesos de alfabetización y educación básica. En México todavía hay millones de personas que requieren atención educativa, así que conocer las opciones disponibles puede hacer una gran diferencia. Pues ya estamos a nada, a unos días de conocer a los ganadores de la segunda edición de México Canta, y ha sido un camino muy intenso para estos jóvenes. Hay participantes de México y Estados Unidos con distintos estilos y formas de interpretar la música regional mexicana.
1: Sí, ahora sí ya estamos en la recta final. Y para platicar de cómo están llegando los jóvenes a esta etapa, está con nosotros una vez más Miguel Ángel Trujillo, presidente del Consejo Mexicano de la Música. Miguel Ángel, bienvenido de vuelta a la Hora Nacional.
6: Muchas gracias, Leo. Muchas gracias, Cha. Un placer estar nuevamente con ustedes. Les digo que siempre que vengo me siento en casa.
0: Pues ya soy como de casa.
6: Normal en este programa.
0: Claro.
6: Y les agradecemos muchísimo porque es una gran oportunidad para compartir con la gente lo que está pasando en México Canta. Ya tuvimos la semifinal de Los Ángeles, que fue el 23 de agosto, y ahí tuvimos a tres participantes de los siete que pasaron a la final, que es el 13 de septiembre en el Auditorio Nacional. Ellos fueron Tiffany, que es de Los Ángeles, fue Rosalba, que es de Chicago, y Joshua Soto, que es de Nueva York. Así que
0: wow, ¿qué tal?
6: Del país completo, zona
0: de
6: oeste,
0: costa,
6: centro y
0: ¿sí?
6: oeste, ¿no?
0: ¿Sí?
6: Como... Y de México tuvimos la semifinal este domingo pasado en Mazatlán.
0: ¿Qué tal?
6: En
0: qué
6: el
0: increíble.
6: Teatro Ángela Peralta, un teatro muy bonito, icónico.
0: Wow.
6: Y ahí también, pues, la gente votó, porque este año todas las etapas han sido por voto del público.
0: Uh-huh.
6: Entonces, la final de México, los semifinalistas de México, fueron Bel, que es la Malishita, que es una chica que canta en español, en maya y en inglés. Pues, la parte de las lenguas originarias, uh-huh. Nos encantó, porque
0: increíble
6: aparte es súper moderno.
0: Increíble que México Canta sea la manera que la conocemos.
6: Claro. Exactamente.
0: Y súper moderno, como dices tú.
6: Y muy, era como entre una cumbia, reggaetón, muy padre, ¿no? Y también pasó Luna López, que es de Morelos,
0: uh-huh.
6: Una chica que cantaba en un mercado, vendía naranjas y
0: wow.
6: cantaba en el mercado. Y pasó Brian, que es de Clave 5-7, más música con tuba, con acordeón, bajo sexto.
0: Okay.
6: Y como decías, o sea, tenemos de todos los géneros posibles dentro del regional mexicano, porque este año el concurso uh-huh. se centró. El año pasado teníamos bolero, uh-huh. teníamos rock, teníamos de todo, pero este año el enfoque fue en la música regional mexicana. O tradicional mexicana, que es más correcto, tradicional mexicana.
0: Sí, claro,
6: mexicano. Y me faltó una cosa importante. que hay un séptimo participante.
7: Ah, caray.
6: Entonces, ahorita estamos en un dilema porque hay un par de participantes que se quedaron en la rayita y nosotros como Consejo Mexicano de la Música, pues, si pudiéramos tenerlos a todos en la final, a los 14 los tendríamos.
7: Sí.
6: Pero pues, son 7. Quizá podamos empujar ahí para que sean 8.
1: Uf, ¿y cómo van a tomar esa decisión? Qué difícil también para ustedes.
6: Creo que es importante porque se quedaron ahí en las votaciones, sí. Y creo que merecen una oportunidad más. Digo, independientemente del trabajo que vamos a seguir haciendo con el resto de los participantes después de la final, porque...
1: Claro.
6: Nuestro interés es pues no solamente sacar a los muchachos de su medio ambiente ahora y se acabó el concurso y ya no, sino
1: claro.
6: Queremos seguirlos impulsando para que en verdad tengan una oportunidad dentro de la industria.
1: Claro,
7: claro, porque además tú eres un personaje de la industria de hace muchos años que has visto ir y venir a tantos autores, cantantes, grupos, etcétera, etcétera. Pero ahorita, por ejemplo, esto que está pasando en México Canta es muy interesante porque son canciones que tienen un tema, que tienen una manera de hacerse, que es principalmente hablar del amor, ¿no? Como una cuestión que nos une a todos.
6: Sí, pues fíjate que este año fuimos un poquito más relajados en cuanto a las temáticas y... Hay un par de canciones ahí que tienen un par de palabras altisonantes y... Pero...
7: Ya estamos en el siglo XXI, ya.
6: Sí, sí, pero esa es un factor importante porque el más grande tiene 24 años.
1: Ay,
6: hay participantes,
1: muy
6: están muy chiquitos, sí. Todos, de verdad. Y fue muy, muy interesante porque unimos... Si recuerdan el año pasado... Era un concurso también para autores.
1: Claro. ¿Sí?
6: Y escogimos las canciones para dárselas a los participantes. Este año decidimos cambiar un poquito eso y la maestra Mónica Vélez, que ganó por ahí un premio también muy recientemente, aparte del Latin Grammy y otros que ha ganado, con un equipo de autores se escribieron más de 400 canciones. Uf. Para escoger las 14 con las que iban a participar.
1: ¿Qué tal?
6: O sea, fue una labor titánica, muchos estilos, muchas cabezas, muchas historias. Entonces tuvo...
7: Muchos corazones.
6: Muchos corazones,
7: sí, claro.
6: Muchas emociones,
7: sí,
6: sobre
7: exactamente.
6: Todo, ¿no? Entonces ha sido un... este segundo año lo siento que fue mucho mejor que el primero. Obviamente teníamos esa curva de aprendizaje.
1: Claro.
6: Y la presidenta ya nos dijo que para 2027 ya vayamos pensando.
7: Oye, Miguel, pues ya sabes que aquí La Hora Nacional es su casa. Por favor, queremos que vengan con nosotros para platicar los personas que queden ganadoras, los finalistas, todos los que quieras traer aquí es su casa.
6: A mí me encantaría traer a los 14 porque son muy, muy talentosos todos. Pero obviamente pues los ganadores tendrían que estar aquí. Encantado. Muchas gracias por la invitación y... con cultura ahí nos ponemos de acuerdo muy bien para poderlos traer a que platiquen con ellos, por supuesto.
1: Buenísimo.
7: Pues muchísimas gracias por venir aquí a La Hora Nacional. Mira, piel de gallina ya.
6: Falta poquito, 13 de septiembre ya en el Auditorio Nacional.
7: Sí, y qué padre, ¿no? Porque sí, México es un país con tantos músicos, con tanto talento, con tanto corazón, que es bien importante que se hagan este tipo de iniciativas pues para que los podamos conocer y que ellos también sientan y sepan que... lo pueden hacer, que no es nada más un sueño, sino que se puede llevar a cabo.
6: Y fíjate, somos tan, tan musicales que México es el 10º mercado de música del mundo.
7: Imagínate,
6: entonces,
7: el 10º.
6: Aquí, donde, si estamos felices, música, si estamos tristes, música, si queremos
7: pues
6: echar
7: es la
6: fiesta.
7: La música es parte de nuestra vida.
6: Es parte de nuestra sangre y nuestro ADN, ¿no?
7: Así es, Miguel, pues muchísimas gracias, te lo agradecemos muchísimo como siempre.
6: Al contrario, ustedes, y los esperamos en México Canta.
1: Increíble.
7: Pues ahí estamos.
1: Ahí estamos, ahí
6: gracias.
1: Estaremos y esperamos que ustedes estén aquí con nosotros como todos los domingos en La Hora Nacional. Aurora Reyes fue una mujer que rompió esquemas. Fue pintora, poeta, maestra, activista y la primera muralista mexicana. Y su obra tocaba temas sociales y escenas de la vida cotidiana. Además, participó activamente en las luchas de las mujeres y de los trabajadores.
7: Aurora Reyes defendió, entre otras causas, el derecho de las mujeres al voto y a ocupar cargos públicos. También impulsó acciones relacionadas con el bienestar de las trabajadoras del magisterio y promovió espacios para sus hijos. Vamos a ver y a escuchar una cápsula sobre ella.
8: Aurora Reyes Flores fue una maestra, muralista, escritora y activista. Nació el 9 de septiembre de 1908 en Hidalgo del Parral, Chihuahua. A pesar de ser nieta del militar porfirista Bernardo Reyes, crecer en el contexto de la Revolución Mexicana la marcó profundamente. A lo largo de su vida, Aurora abrazó los ideales y las causas sociales revolucionarias. En 1913, su familia se trasladó a la Ciudad de México, donde Aurora estudió la escuela primaria. En 1921, ingresó a la Escuela Nacional Preparatoria, pero fue expulsada tras un conflicto con una autoridad escolar. Después ingresó a la Academia de San Carlos. Sin embargo, decidió abandonarla para optar por una formación artística autodidacta. Durante ese periodo, contrajo matrimonio con el poeta Jorge de Godoy, con quien tuvo dos hijos. El matrimonio duró poco, y tras la separación, Aurora Reyes asumió el cuidado y manutención total de sus hijos. En 1927, la Secretaría de Educación Pública nombró a Aurora Reyes profesora de artes plásticas para escuelas primarias. Esta labor constituyó su principal fuente de ingresos hasta su jubilación en 1964. En 1936, Aurora Reyes participó en la fundación de la Liga de Escritores y Artistas Revolucionarios. Allí profundizó su amistad con Frida Kahlo, quien tabló amistad con otros artistas e intelectuales como Concha Michel y Silvestre Revueltas. Conservó además un estrecho vínculo con su tío, el filósofo Alfonso Reyes. Ese mismo año se convirtió en la primera mujer mexicana en firmar como autora un mural. Atentado a las maestras rurales en el Centro Escolar Revolución, retrata la violencia y los abusos que sufrieron las docentes a manos de grupos cristeros en el México posrevolucionario. En ese mismo año, ingresó al Centro de Estudios Sociales Femeniles de México, donde fue elegida para desempeñar el cargo de secretaria de prensa. En 1937 fue electa como representante de la Unión de Escuelas Técnicas en el Congreso Nacional por la Educación Popular. También ocupó diversos cargos en sindicatos de maestros, entre ellos el Comité Ejecutivo del Sindicato de Maestros de Arte y el Sindicato de Trabajadores de la Enseñanza de la República Mexicana. En colaboración con Concha Michel y las hermanas Sara y Virginia Godínez, fundó el Instituto Revolucionario Femenino. Su labor en estos espacios se enfocó en la promoción de los derechos educativos y laborales de las mujeres, así como a la defensa del sufragio femenino, el acceso a cargos públicos, la ampliación del permiso de maternidad, el reconocimiento de tiempos para la lactancia y la creación de guarderías y escuelas destinadas a los hijos de trabajadoras. A lo largo de su trayectoria artística, Aurora Reyes produjo cerca de 50 obras de caballete y diversas acuarelas. Entre ellas destacan Feminidades, Escena Revolucionaria y La Novia de Oro. A finales de la década de los 40, incursionó en la escritura, especialmente en la poesía. Reyes regresó a los andamios hasta 1959, con la realización de Trayectoria de la Cultura en México, un imponente proyecto mural de 334.40 metros cuadrados para el Auditorio 15 de Mayo del Sindicato Nacional de Trabajadores de la Educación. La ejecución de esta obra tomó 3 años. Posteriormente, entre 1977 y 1978, pintó su último mural, El Primer Encuentro, donde pudo realizar una representación de su visión sobre la conquista. Sobre su experiencia como muralista mujer, Aurora platicó en una entrevista.
9: El compañerito me preguntó, ¿cómo puede una mujer subirse una escalera y andar en unos andamios? Y volteé y le dije, ¡con pantalones!
8: Aurora Reyes falleció en la Ciudad de México el 26 de abril de 1985. Su trayectoria refleja una vida dedicada al arte, la educación y la defensa de los derechos de las mujeres obreras de México, consolidándose como una figura clave dentro de la historia artística y social del país.
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1: Septiembre es el mes del testamento. Es una campaña que nos ayuda a tomar una decisión que muchas veces, pues como que vamos dejando para después. Pero la realidad es que puede evitar un montón de conflictos familiares y darnos certeza sobre a dónde van a ir nuestros bienes.
7: Así es. Hacer un testamento no es solamente pensar en lo que va a pasar cuando ya no estemos. También es una forma de ordenar nuestro patrimonio, proteger a nuestra familia y dejar claras nuestras decisiones. Y para hablar de su importancia está con nosotros el notario Guillermo Vigil Chapa. Notario, bienvenido a la Hora Nacional.
12: ¿Qué tal? Gracias por la invitación, Che.
7: Un gusto. Al contrario.
1: Oiga, pues platíquenos para empezar, ¿en qué consiste todo esto del mes del testamento?
12: El mes del testamento es un programa que ya tiene cerca de 20 años, donde el Colegio de Notarios de la Ciudad de México, junto con la Secretaría de Gobernación, dan facilidades. Y las facilidades van básicamente en dos sentidos. Uno, en el costo, se reducen los costos. Y el otro es aumentan los horarios y los días de atención en muchas notarías. Uh-huh. Ya tenemos el costo de este año aquí en la Ciudad de México y es de 3.800 pesos, nos acaban de informar en el colegio. Y esto quiere decir que no se ha movido durante los últimos 3 o 4 años, se ha respetado el costo. Ahora, para tener más o menos un parámetro, un testamento normal en cuanto al costo, está entre los 6.000 y 6.500 pesos. Entonces, la reducción sí es una reducción considerable.
1: No, y además es un gasto que se hace una vez, salvo que se necesiten después hacer modificaciones, pero que le va a ahorrar a tu familia muchísimo dinero, muchísimo tiempo, muchísima angustia, y al final es un gasto que se paga solo, por decirlo de alguna manera casi.
12: Sí, claro. Sí, para la cantidad de problemas que se evitan haciendo testamento, la verdad es que la inversión de 3.800 pesos no es tan fuerte.
7: Claro. Oiga, yo tenía una pregunta. Uno siempre va dejando el testamento como para después, ¿no? Cuando esté grande, cuando tenga que dejar. O lo ven incluso como un mal presagio, ¿no? Es que no voy a hacer el testamento porque no voy a hacer la de malas, ¿no? Claro. Creo que habría que quitarnos esta manera de pensar de la cabeza, ¿no?
12: Claro, e incluso como está previsto el testamento en la ley, es una excepción a la mayoría de edad. Por regla general, para poder acudir y firmar una escritura ante notario, se tiene que ser mayor de edad. Uh-huh. Excepción, el testamento.
1: Wow.
12: El testamento se puede hacer desde los 16 años.
7: ¿En serio?
12: ¿Sí?
7: ¿Qué tal?
12: Entonces, es un mito que hay que tener una edad determinada, bienes determinados, para poder hacer testamento. No, porque aparte, el testamento igual va en dos sentidos. El testamento, como todos lo conocemos, evidentemente es una previsión patrimonial. Uh-huh. Pero también en el testamento puedo establecer ¿quién se queda al cargo de mis hijos menores de edad?
1: Claro.
12: Les puedo nombrar un tutor y eso se vuelve evidentemente hasta más importante que la cuestión patrimonial. Entonces, no hay que enfocarnos de que el testamento solamente es una cuestión patrimonial. Tengo hijos menores de edad, hago testamento por si me pasa algo, saber quién se va a hacer cargo de ellos.
1: Ahora, si por ejemplo yo no tengo propiedades, pero quiero hacer mi testamento para no darle lata a nadie, ¿qué es lo que puedo dejar por escrito? ¿Mis cuentas de banco? O sea, si no tengo un departamento, por ejemplo, ¿pero qué dejo? ¿El dinero que tengo en el banco? ¿Dejo mis posesiones?
7: O de los 16 años, mis balones de básquet, ¿no? Y mis
1: claro.
7: cuentos. ¿Sí? ¿Sí?
12: En el testamento se puede prever, bueno, o se prevé, qué es lo que yo tengo en el momento en que yo falto.
1: Sí.
12: Y no es necesario especificar en el testamento los bienes en particular. Sí se puede hacer, pero no es indispensable. Simplemente si yo tengo claro a quién quiero dejarle mis bienes en el momento en que yo falte, nada más puedo poner así de manera genérica, dejo como herederos a mis hijos.
1: Perfecto, claro.
12: ¿Qué es lo que va a heredar? Bueno, pues ya en lo su momento haya. Se verá qué es lo que había.
1: Claro.
12: ¿Puedo dejar una cuenta? También puedo poner en específico que una cuenta de cheques, una cuenta de inversión, se la puedo dejar a determinada persona. Pero no es necesario hacer un inventario o especificar bienes determinados para poder hacer mi testamento.
7: Claro, buenísimo. Oiga, notario, y ya que andamos en esas, ¿no? Soy muy... mi primera opción es como muy universal, digamos, ¿no? Pero ¿se puede modificar el testamento? ¿Es muy caro? ¿Es muy complicado?
12: No, no es complicado. La modificación del testamento siempre implica hacer un nuevo testamento. No hay, en materia de testamentos, no hay adendums, no hay modificaciones, no hay notas complementarias, no hay notas al margen, no. Por la importancia, es siempre se tiene que hacer uno nuevo. Y es tan sencillo como el primero que yo hice. Y de hecho es lo que yo le recomiendo a la gente. Me he dado cuenta que tratan de prever qué es lo que va a pasar de aquí al momento en que yo falte.
7: Imposible.
12: Y les digo, no es necesario.
7: Claro.
12: No es necesario. Prevean corto, mediano plazo. Porque se hace testamento por una cuestión patrimonial y una cuestión familiar. Uh-huh. Cambia.
7: Claro.
12: Tanto el patrimonio como la familia. En el momento en que haya cambios importantes, significativos en patrimonio o en familia, reviso mi testamento, si ya no estoy de acuerdo, ya no me gusta, hago uno nuevo, así de sencillo. Entonces, es importante tenerlo y con la conciencia de que lo puedo ir cambiando.
1: Notario, ¿dónde podemos obtener más información para, aprovechando que ya llega el mes de septiembre, aprovechar el mes del testamento e ir a formalizar por fin?
12: Claro, hay que acudir con un notario. Y para saber con qué notario puedo ir, está el Colegio de Notarios de la Ciudad de México, el teléfono 5511-1819, estamos en Río Tigre 63, y la página de internet colegiodenotarios.org.mx tiene un rubro que dice ubica tu notaría.
1: Ah, súper.
12: De ahí podemos entrar y podemos buscar al notario por número, por nombre, los notarios de determinada colonia, los notarios de determinada alcaldía.
1: ¿Y da igual a cuál vamos? ¿Todos son iguales?
12: Todos son iguales, todos van a cobrar 3,800 pesos y es lo mismo, van a recibir la asesoría.
1: Perfecto. Uh-huh. Pues muchísimas gracias por habernos acompañado en la Hora Nacional. Ojalá que mucha más gente tome la decisión de aprovechar la promoción y que vayan este mes de septiembre a sacar su testamento.
7: Sí, vamos. Así. Vamos, porque no lo he hecho, lo tengo que hacer.
12: Sí, sí.
7: Perfecto. Muchas gracias.
12: No, hombre, nada, gracias a ustedes por la invitación.
7: Gracias a ustedes también por seguir con nosotros. Por favor, ya saben dónde estamos, no se vayan a ningún lado. Así llegamos al final de la primera parte de La Hora Nacional. Hoy hablamos de paz, de música, de educación y de mujeres que han dejado huella en nuestra historia.
1: A unos días de conmemorar su natalicio nos quedamos con una cita de Aurora Reyes. El arte no es un adorno para el deleite de los poderosos, sino un arma de combate para despertar la conciencia del pueblo y guiarlo hacia su emancipación.
7: Muchas gracias por vernos y por escucharnos. Pero antes de irnos a una pausa, le mandamos un abrazo y un saludo muy especial a Patricia Serrano, Carlos Gutiérrez García, Lupita Vega y Roberto Martínez.
1: También van saludos para Jorge Quesada, Silvia Machuca, María Elena Hernández, para José Luis Ramírez en Veracruz y para Patricia González en Jalisco.
7: Gracias por estar con nosotros cada semana y recuerden que nos encuentran como La Hora Nacional Oficial en YouTube, Facebook, Instagram, TikTok, X, Spotify y en el número 55 34 83 42 39. 55 34 83 42 39.
1: Además nos pueden mandar un correo electrónico a lahoranacional@segob.gob.mx.
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14: Hidalgo. Buenas noches. Bienvenidos a Hidalgo en la Hora Nacional este domingo 6 de septiembre del 2026. Les saluda Giselle Macías. Esta semana conversaremos con muralistas comunitarios de la Huasteca hidalguense para conocer su trabajo y la manera en que el arte se convierte en una expresión de identidad y cultura. Conoceremos uno de los grandes protagonistas de la gastronomía de Huejutla, las enchiladas huastecas. Y por supuesto, no podemos dejar de fuera las bebidas tradicionales que forman parte de la riqueza y las costumbres de esta región. Están en Hidalgo en la Hora Nacional. Y aquí comenzamos.
15: Amigos de Hidalgo en la Hora Nacional, muy buenas noches. El muralismo comunitario es un proceso de creación artística colectiva en espacios públicos. La comunidad participa de alguna manera activa en el diseño, en la pintura y en la obra. Y en esta noche en Hidalgo en la Hora Nacional nos acompañan grandes artistas de la región de la Huasteca hidalguense, como son el maestro Carlos Belli Sáenz Lara, el maestro Efren Fayad Islas y el maestro Rosalío Rodríguez. Bienvenidos.
16: Sí, muchas gracias. Saludos a todos. Un gusto estar aquí. Igualmente agradezco la invitación.
17: Muchas gracias por la invitación. Aquí andamos a sus órdenes.
15: Maestros, ¿cómo nace este monumental proyecto Huejutla de Reyes Hidalgo?
16: Este proyecto nace a raíz de una invitación y un acto de confianza que el Poder Judicial del Estado hace para con nosotros. La ministra presidenta nos participa de esta intención y bueno, se hace un proceso como es natural de gestión, se promueve las intenciones de hacer una obra dirigida con el tema de la justicia alternativa para hacerlo notar ante la población del contexto regional. Y bueno, los maestros que participamos en este proceso hicimos lo propio, acuñamos el tema, hicimos la propuesta bajo un proceso de investigación también, y se presenta el proyecto de la forma y el color y la gestión misma, y bueno, se acuerda ya un proyecto el cual ya se está ejecutando, que el día de hoy que se hace la entrevista, una de las caras, la cara más importante del mural, ha sido concluida, y lo cual estaríamos pensando que estamos ya en un 75% de la obra.
15: Maestro Carlos, ¿qué se proyecta para este mural?
18: Estamos haciendo uso de elementos representativos como personajes típicos de la región, de su traje estilizado, su traje tradicional, también algunos elementos simbólicos que hablan acerca de la lengua, elementos coloridos como los listones, que en este caso son muy usados por las mujeres, las danzas. Creemos que era un elemento que podía transportar los valores de la justicia alternativa, como la mediación, la justicia, la igualdad, la equidad, la transparencia. Bueno, van a estar representados a través de colores llamativos, vistosos, para que también la población pueda interpretar el mural. Nuestra finalidad es que al tener el ritmo, la integración entre los distintos elementos, las ramas de una ceiba que estamos también incluyendo como una especie de espacio donde se pueda dialogar y hablar. Decíamos que este árbol de la ceiba representa la institución que bajo la sombra del mismo puede pues hacerse justicia, llegar a acuerdos, solucionar conflictos, que es lo más importante, ¿no? Y que bueno, apoyándonos también de algunas personas que amablemente accedieron a posar como modelos, actualizamos también la imagen de quienes puedan acceder a este tipo de justicia, ¿no? Que es para todos. Entendemos como artistas que es un centro donde se puede acceder de una forma pues gratuita, muy práctica, muy fácil, y que en este espacio se puede, digamos, aconsejar. Creo que los elementos también hemos agregado como aspectos del entorno o el contexto regional, algunos cerros o montañas que rodean la Huasteca hidalguense.
15: Maestro Rosalío, su participación en este mural.
17: Bueno, yo súper contento de participar con dos grandes colegas. Tenemos muchos años de conocernos, cada quien tiene un estilo, una técnica diferente. Yo propiamente soy diseñador gráfico, algunas veces he hecho mural, pero en esta participación me siento honrado por la invitación de participar en esta ejecución de esta obra importante. La finalidad principal y la idea original de quien nos invitó es que se sienta identificado por medio de una pintura, de un mural, propiamente que de un letrero normal, convencional. Y la idea es de que se identificara con un mural, no con la palabra de justicia alternativa, sino que la gente dijera, oye, ¿dónde está justicia alternativa? Ah, ahí donde está el mural, ahí es. Esa idea importante para nosotros nos emocionó y lo estamos ejecutando con gusto porque es la primera vez que se hace un mural de esta magnitud en un edificio público. Es parte agua, es el inicio, es el origen de, para que otras instituciones públicas o privadas se puedan animar también a decorar su edificio para representar lo que realmente es los valores y lo que es el concepto de la región huasteca.
19: Maestro, en este trabajo se unen los vecinos.
16: Este en particular tiene una característica natural que hemos vivido nosotros. Como es un lugar público, como bien dice el maestro Rosalío, la gente pasa todo el tiempo. Es un paso diario, día y noche. Entonces, la población siempre pasa y como nos conocemos un poco, el grito, el saludo, la foto, el adiós, el felicidades, y luego sus publicaciones, sus mensajes, nos mandan fotos, incluso que la gente nos toma arriba del auto, y hemos visto cómo se ha ido viralizando este mural en base a una cuestión comunitaria que parece básicamente un juego de la imagen o de la comunicación, porque la colonia centro no es muy fácil invertirla en un proceso comunitario práctico, personal, porque es un complejo distinto, pero la respuesta que hemos tenido, hasta inclusive los mensajes que parecen pues no estar muy de acuerdo, el tema parece no ser muy comprendido porque el mural aún no estaba todo terminado, pero todo es valioso, nos hace sentar el precedente, nos hace sentir tierra en lo que estamos viviendo, y pues yo creo que todo lo que implique comunidad es una ganancia.
19: Maestro Carlos, este mural da identidad y la unión de comunidad.
18: Sí, así es, creo que esas mismas respuestas que hemos recibido marca que la gente se tome su momento, ¿no?, para mirar los detalles que estamos colocando respecto pues, a la forma de vestir, a los rostros que son más apegados a las personas de nuestra sociedad huasteca, y que bueno, los elementos que hemos trabajado, los hemos trabajado con la mayor intención de que pues, sobresalgan, que resalten, y que bueno, que con ellos también la gente pueda ver que lo cotidiano, que lo sencillo, que lo simple, también es importante, ¿no? Y que en esos detalles que hemos hecho, pues también ellos creen que puedan ser incluidos, ¿no? Lo platicamos entre los compañeros, entre los maestros que participamos aquí, qué enfoque le queríamos dar, si uno antiguo, si uno moderno, si uno intermedio, y decidimos que debíamos incluir lo que la gente porta, lo que la gente es a esta obra, ¿no? Creo que es una obra artística contemporánea con elementos simbólicos que sí generan una conexión con todo el público.
19: Artistas invitados que forman parte de este mural.
16: Somos tres maestros muralistas guajutleños que hemos desarrollado el proyecto, pero sin el apoyo de compañeros jóvenes artistas y de ayudantía no lo hubiéramos podido llevar a cabo. Queremos reconocer al pintor de Pisayuca, Dorian Grajales, que gustosamente se vino unos días a apoyarnos aquí a la elaboración del mural. Su presencia nos dio la fortaleza por su experiencia en el muro. A Zoe Vega, la artista plástico de moda, ahorita la joven artista de Huejutla. A Maximino Hernández, a Luis Vite, a nuestro Gil Montaño, que viene a echar brochazos y que nos hizo favor de acompañarnos con su café. El apoyo de Julio César Puga y de Rafael Sáenz, que todos ellos, en conjunto con nosotros, pues hicimos posible esta obra, que es, pues es una oportunidad para nosotros, pero es un regalo para Huejutla y la región huasteca.
19: Maestro Rosalío, ¿algo que desea agregar para Hidalgo en la hora nacional?
17: Pues nada más que agradecerte por el espacio. Bueno, fue coincidencia que anduvieras por aquí, pero bueno, estamos aquí a las órdenes, muy contentos, satisfechos por el resultado. La respuesta de la gente ha sido formidable, favorable, contentos. Y la gente se ha solidarizado con nosotros, que nos ha traído una botellita de agua, nos ha traído inclusive hasta desayunos. Está contenta la gente, el mural en sí ha tenido un impacto en la sociedad muy importante, tanto así que en las redes sociales hemos alcanzado más de los 50,000 vistas de visualizaciones, ¿no? Entonces estamos más que contentos y agradecidos por esta invitación por parte de Justicia Alternativa.
19: Maestro Carlos, también su opinión acerca de este mural.
18: Invitarlos a todos los vecinos de aquí de la zona centro de Huejutla que se acerquen, que pasen a ver al mural, a la población de alrededor de las comunidades de Huejutla, a los alrededores de los municipios. Este mural es para todos ustedes, acérquense, véanlo, ayúdenos compartiendo también en redes sociales. Eso servirá para que pues otras instituciones también se sumen a la decoración, que otros artistas también puedan plasmar igualmente su visión acerca de los distintos valores, generar conciencia sobre todo. Agradecer de antemano que me permitieron también participar aquí, la oportunidad que se me da de poder poner parte de mi trabajo, de mi talento, y que bueno, espero no sea la última vez que coincida con el maestro Efrén o con Rosalí o con algún otro artista para seguir produciendo arte para toda la población de la Huasteca y, por qué no, de otras partes de Hidalgo.
20: Maestro Efrén.
16: Pues bueno, un saludo a quienes nos escuchan, un abrazo desde la Huasteca. Estamos muy contentos por llegar en este momento por las ondas de radio a todos los lugares, pero seguramente estaremos más contentos cuando las gentes de cualquier lado del mundo estén aquí en Cuajutla. Muchas gracias.
20: Muchísimas gracias, hemos escuchado parte de la composición de este mural en el centro de esta ciudad de Cuajutla de Reyes Hidalgo, un monumental proyecto mural en el corazón de la Huasteca hidalguense y por supuesto grandes artistas de esta ciudad de Cuajutla. Muy buenas noches.
21: Están

0: Las enchiladas son representativas de la gastronomía en la región huasteca. Se caracterizan por su sabor especial en toda su variedad. Sin embargo, hay quienes aseguran, visitantes y residentes, que el auténtico sabor huasteco por su forma tradicional de preparación. ¿Qué tal, amigos de Hidalgo en la Hora Nacional? Es un gusto poder saludarles en esta noche. Hoy tenemos la grata presencia, el honor de contar con un emprendedor de la Huasteca de Hidalgo.
1: Muchas gracias por la invitación. Mi nombre es José Alejandro Hernández Redondo y soy originario de Huejutla de Reyes, Hidalgo.
0: ¿Cómo inició esta importante actividad sobre las enchiladas?
1: Acabamos de hacer, gracias a Dios, 3 años. Esto, todo un proceso para poder vender enchiladitas. A mí siempre me gustó el comercio y antes de las enchiladas, mi primer trabajo, me dediqué a vender café y sándwiches en la calle. A eso me dedicaba y estuve cierto tiempo vendiendo café, sándwiches, tortas y aguas de sabor en el mercado. Después de como unos 4 meses, se me ocurrió la idea de vender las enchiladas. Las enchiladas es el platillo que siempre ha existido aquí en su casa y yo creo que en la mayoría de las casas huastecas. Entonces, en una ocasión, mientras las preparaban, veía cómo es que las hacían y me llamó mucho la atención. Como ya estaba más o menos en el rubro del comercio, un día le dije a mi abuela, que su nombre es Manuela, es por eso el nombre del restaurante: abuelita, vamos a hacer enchiladas. Y ella me dijo: no, hijo, yo ya estoy grande, ya no puedo. Me dice: duras penas me puedo mover. Le dije: no, abuela, mira, yo voy a comprar, voy a buscar a alguien que nos ayude, voy a vender, voy a repartir, voy a hacer todo lo posible, pero quiero que me enseñes a guisar las salsas, los frijoles, a quién le tengo que comprar la carne, a dónde tengo que comprar el queso, cómo mando a pedir el pollo, todos esos detalles en un restaurante tiene que haber, quiero que me los enseñes. Y así fue como inició este proyecto.
0: Su abuelita, doña Manuelita, es por eso que lleva el nombre de este restaurante. Ella fue quien lo motivó, lo impulsó para dedicarse a este giro sobre la elaboración y venta de enchiladas.
1: Sí, es correcto. Mi abuelita siempre ha sido muy distinguida por su comida. Guisa muy, muy rico, la verdad. Pensé que era una gran oportunidad que más gente pudiera probar este sazón. Gracias a Dios, hasta la fecha así ha sido.
0: En la venta de las enchiladas, ¿se da cuenta que sí se reditúa? Es decir, ¿sí obtiene algunas ganancias?
1: Como todo, hay días muy buenos, otros días que son más tranquilos. Sin embargo, yo creo que ahí entra la organización y la administración de cualquier negocio, llámese cualquier giro. Ya que los días buenos tienes que juntar para que cuando lleguen los días malos, de ahí vas a tomar para poder pagar el gas, la luz, los empleados, el agua o cualquier otro gasto que se efectúe.
0: ¿De qué son las enchiladas y cuáles son de mayor preferencia y cuál es el agregado?
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0: Este negocio de la elaboración de las enchiladas, ¿las hace usted solo o tiene personal que pues le apoyan, verdad?
1: Cuando hace 3 años recién tuvimos esta idea, empezamos nosotros y andábamos corriendo, comprando y subiendo y bajando, entregando y haciendo cuentas hasta la noche. Pero gracias a Dios, igual gracias a los clientes y al esfuerzo que le hemos echado, hoy en día pues ya hay gente que nos ayuda. Cada una tiene un área, hay gente que se dedica a meserear, otros a guisar, otros a hacer tortillas, otros a enchilar. Cada vez es un poco más fácil para todos, ya que nos vamos dividiendo las labores.
0: Las enchiladas son representativas de la gastronomía de la región huasteca, se caracterizan por su sabor especial. Además, Huejutla es denominado como pueblo con sabor. ¿Cuál es la temporada de mayor venta de las enchiladas?
1: Yo creo que el día especial es Chantolo. El Chantolo viene muchísima gente de muchos lados, ya sea del estado o hasta de otros estados de la república, inclusive hasta de otros países, y yo creo que son los días que más demanda tenemos, gracias a Dios.
0: Ya estamos en el mes patrio. ¿Qué les dice a nuestro gentil auditorio de Hidalgo en la Hora Nacional, sobre todo a los visitantes que vienen a dar el grito de independencia aquí en la Huasteca?
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0: Es el eslogan del restaurante Enchilada cada doña Manuelita hasta que se llene el tanque. Y José Alejandro tiene ese carisma, lo dice con esa actitud muy agradable, sobre todo la atención que le da a toda su clientela.
1: Muchas gracias. Cuando recién empezamos solamente había servicio para llevar, y en una ocasión vinieron unos clientes aquí a comer. El portón aún no estaba abierto y las instalaciones no había ni dónde sentarlos. Entonces tocaron el portón y dijeron: disculpe, me dijeron que aquí venden de comer. Y les dije: es correcto. Yo no tenía absolutamente nada preparado, pero ya estaban los clientes ahí. ¿Qué iba a hacer yo? Me traje una mesa de fierro viejita, una silla de fierro, eran de mi abuelo, un banco y además un balancín de los que son como de hilo, pero estaba descosido. Pero era lo único que tenía para ofrecerles, no tenía más sillas. 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Me dijeron: ¿qué tiene de desayunar? Les dije: no se preocupen, yo ahorita les traigo, porque realmente no había ni menú. 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Me dijo: es que está muy sabroso, joven, pero lo más importante es que me atendieron bien. Entonces ahí me di cuenta que cualquier negocio, de cualquier giro, lo más importante siempre tiene que ser la atención, porque el cliente es lo que busca, que lo atiendan y que se sienta como en casa. Y el eslogan, un cliente fue el que me lo dijo. Yo creo que se le ocurrió así nada más, porque dijo: quiero enchiladas hasta que se llene el tanque. Entonces se me quedó y dije: mira, es muy buena frase. No la había tomado así, yo creo que un poco como de risa, pero al fin y al cabo se da a entender lo que aquí les podemos ofrecer: enchiladas hasta que se llene el tanque.
0: ¿Algún comentario que les puede ofrecer a todas las personas que nos escuchan en toda la región de la Huasteca, en Hidalgo, en la hora nacional? ¿Algún número telefónico para que lo puedan contactar? ¿Algunas redes sociales?
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2: Saludos a todos. Soy Manuelita, la del restaurante. Yo creo que ya me conocen porque han venido mucha gente. Que estén bien.
0: Cuando visite a Huejutla de Reyes Hidalgo, saborea las comidas, los guisados deliciosos. Yo soy Mariselda Bautista Granados. Nos escuchamos en la próxima.

0: México presume un amplio abanico de bebidas tradicionales que, además de deleitar el paladar, narran historias de sabor, tradición y cultura. En cada reunión familiar para celebrar las fiestas patrias, estas bebidas se convierten en protagonistas y reflejan con orgullo lo que significa ser mexicanos, una esencia de identidad nacional que se transmite de generación en generación, desde las bebidas de origen ancestral hasta aquellas que han conquistado paladar a nivel internacional. Cada una representa un legado que conecta con las raíces, los saberes y las tradiciones artesanales de diversas regiones del estado de Hidalgo. En esta noche, amigos de Hidalgo en la Hora Nacional, conoceremos nuestros amigos artesanos que trabajan con las bebidas tradicionales en Hidalgo. Fernando Rodríguez, promotor cultural del cacao y quien es originario de Tizayuca, elabora diversos productos artesanales como la mermelada, barras de chocolate, helados, salsas y bebidas tradicionales con este ingrediente, el cacao. José Alberto Flores Vadillo, quien es artesano de Mezquiahuala, que presenta en esta noche la bebida con choconostle. Desde el Valle de Mezquital, José Luis Arteaga, oriundo de Actopan, nos comparte el rescate de la bebida tradicional ancestral, la fermentación natural del maguey, el aguamiel y el pulque con varios sabores.
1: Mi nombre es Fernando Rodríguez, somos promotores culturales del cacao. Nosotros radicamos en Tizayuca, Hidalgo. No obstante, el cacao lo promovemos de aquí, de Huautla. Si ven, tenemos dos costales que me acaban de traer de Huautla, Hidalgo, promoviendo el sembrado del cacao y también se empieza a dar frutos aquí en Hidalgo. Cuando dicen que Hidalgo tiene algo, porque tiene algo y también es cacao. Trabajamos dos, mi esposa Sandra Fara y Fernando Rodríguez, a sus órdenes. Hacemos más de 24 productos elaborados con cacao. Uno de ellos es una mermelada que lleva cacao, lleva café y está endulzada con choconostle. Conseguimos el choconostle, trabajan como una mermelada en Teotihuacán. Allá conseguimos la mermelada. También hacemos las semillitas de cacao de una forma curativa. El consumo del cacao, casi de 10 a 12 semillas diarias de cacao en un mes, nos ayuda a regular tensión arterial, evita trombosis, evita el cáncer, mejora la vista, nos da pues vida. El cacao es medicinal. Tenemos el cacao molido y tostado. Tenemos barras de chocolate en tres presentaciones: 50% cacao, 80% cacao y pasta de cacao. Tres presentaciones. Hacemos un mezcal, es un mezcal pitzomel de la biosfera de la reserva de Tehuacán, Puebla, donde maceramos el cacao y lo dejamos 8 meses para que sea una concentración. Es el único que ha podido romper las partículas del cacao para poder tomarlo. Si ustedes buscan, van a encontrar mezcales de chocolate, pero utilizan saborizantes, no como este, que lleva el sabor al cacao. Hacemos las bebidas tradicionales del sureste de México, como pozol, chilate, bopu, cacao frío, tezcalate, el agua de barranca, tejate. Tratamos de también darle que sea diverso nuestro producto, también trayendo acá las bebidas que se hacen en el sureste de la República. Tenemos 12 atlaquetzales. Estas son bebidas tradicionales que fueron elaboradas por Macondo en su momento. Son elaboradas con semillas o especies. Traemos también helados de cacao, pastel triple cacao, una salsa que lleva cacao, ajo negro, salsa macha. Nos pueden encontrar en nuestras redes sociales como Chocolatería Macondo Hidalgo, como Choco Macondotiza en Instagram y Chocolatería Hidalgo en Facebook. Normalmente estamos en eventos culturales, gastronómicos, que nos invita la Secretaría de Turismo, Pueblos con Sabor o el Estado de Hidalgo. Nos han invitado a municipios y a lugares como Oaxaca, Guerrero, Chiapas, Tabasco, Querétaro, pero este es uno de los municipios gastronómicos en donde he visto el mayor número de fogones y de comida tradicional y la biodiversidad de toda la gente. Pulque, bebidas, mezcales, destilados de pulque. Y para llegar aquí no es fácil, pero es muy bonito el paisaje.
2: Mi nombre es José Alberto Flores Vadillo. Venimos del municipio de Mezquiahuala, Hidalgo. Nosotros tenemos una empresa pequeña como artesanos que se llama Flor de Tuna. Estamos dedicados a producir los derivados del choconostle. El proyecto empezó como un proyecto de rehabilitación ambiental. La intención es rescatar la planta del choconostle que está olvidada, mostrarle a la gente todos los beneficios que tiene, además de que es un proyecto sustentable. En la actualidad nosotros estamos elaborando salsas de choconostle, mermelada, destilada y un licor que es un licor muy suave, que es como un aperitivo y que se puede consumir en familia como un aperitivo después de la comida. ¿Por qué trabajamos el choconostle? Primeramente porque la gente que vive en el campo en ocasiones no conoce y no sabe el producto que tiene. Nosotros nos hemos dedicado a documentarlo de manera teórica y fundamentada técnicamente, y el choconostle es un producto que tiene muchos beneficios. Dentro de ellos es muy rico en antioxidantes, tiene más vitamina C que los propios cítricos, que la naranja, que el limón, y es un auxiliar en el tratamiento de enfermedades como la diabetes, controla lo que son los triglicéridos y lo que es la glucosa en la sangre. Aparte de algunos otros beneficios, se ha documentado auxiliar en el tratamiento de la migraña y nos ayuda a controlar enfermedades respiratorias. El hecho de producir productos de choconostle o de transformarlo tiene un principio fundamentado, técnico, y lo trabajamos también porque a la gente le gusta, pero además de satisfacer el gusto del paladar, pues le estamos aportando beneficios al cuerpo. Y me preguntan que por qué mi producto tiene diferentes tonalidades. Eso se debe a que hay diferentes variedades de choconostle que se van dando por temporadas. Tenemos un choconostle que se conoce como rojo, uno rosa, un amarillo y un blanco. Todos nuestros productos son de manera natural y artesanal, no tienen agregados químicos. Los colores, los tonos son propios de la fruta. Nosotros estamos ubicados en el centro de Mixquiahuala, en la calle Joaquín Claro Tapia número 9, y tenemos comunicación vía WhatsApp, que es 771-20-20-183. Y para contactarnos, pueden hacerlo a través del teléfono, del WhatsApp, y estamos a sus órdenes. Podemos incluso dar asesoría si alguien quiere trabajar estos tipos de proyectos en el campo. Estamos en la posibilidad de asesorarlos. Podemos desarrollar productos que ni se imaginan, que muchas veces los tienen en su casa, se están echando a perder, y con un proceso tan sencillo que lo podemos hacer en casa, los podemos transformar y podemos hacer que la gente de los pueblos se desarrolle.
3: Mi nombre es José Luis Aldana Arteaga, orundio de Valle del Mezquital, de Actopan, Hidalgo. Prácticamente soy un rescatador del folclor pulquero. En el 2010 iniciamos con el rescate de la bebida tradicional, ancestral, milenaria, ahora sí que mexicana. ¿En qué consiste? En que la bebida es la fermentación natural del producto del maguey, que es la savia. Es una bebida no embriagante, es una bebida saludable a nuestro organismo. En realidad, pues trae muchas propiedades que nos hace bien a nuestro estado inmunológico. Trae probióticos, trae fósforo, muchas propiedades que nos ayudan. Prácticamente a nosotros, a mi familia, siempre hemos sido amantes del pulque. Desde nuestros padres, nuestros abuelos, un servidor y mi familia. El proceso de preparación prácticamente es un ritual. Un ritual donde no se prepara, nace, tarda 10 años para poder rasparlo, trabajarlo, para que nos dé ese néctar, la savia, que es la aguamiel. Y la aguamiel es el proceso, es de fermentación natural. El aguamiel se convierte en pulque. Los sabores siempre han existido. Han existido los curados, que les llaman curados, pero para mí son preparados. Pero esta bebida, gracias a Dios, que nos da la oportunidad de fusionarla, de prepararla con varios sabores. Puede ser con frutas, verduras, legumbres, semillas, hasta productos del mar, como el ostión, el camarón. Se pueden hacer esas bebidas en coctelería, preparar las medias de seda, la piña colada, el beso de ángel, infinidad de bebidas que se pueden preparar con el pulque, que lo preparamos así para que la juventud lo pruebe y no se vaya, pues, prácticamente con la bebida que derrocó el pulque, que es la cerveza. La cerveza no es mexicana, la cerveza es extranjera, y en realidad, pues, ella fue la causante de que nuestro pulque no estuviera ahorita a estas alturas en un estatus principal como bebida mexicana. Les agradecemos tanto a

0: Así llegamos al final de nuestro programa. Les agradecemos mucho por habernos acompañado y los esperamos la próxima semana, aquí en Hidalgo en la Hora Nacional. Que pasen una excelente noche.
1: Por hoy llegamos al final. Disfruta con nosotros la grandeza de nuestro estado en la siguiente emisión de Hidalgo en la Hora Nacional. 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
2: Comenzamos buenos días arrancando panorama informativo en el 92.5 Mix FM, La Comadre 104.5 de FM y también a través de iHeartRadio con panorama informativo en avance. Los saluda Lalo Larrieta.
3: En su cuarto informe de gobierno, Julio Menchaca anunció la ampliación de la autopista México-Pachuca y la continuación del Río de las Avenidas. Aumenta 15 el número de fallecimientos por COVID-19 en Hidalgo. El secretario de Gobierno, Guillermo Olivares Reina, entregó el cuarto informe de gobierno en el Congreso del Estado de Hidalgo.
2: Esta y más información la tendré a través del 92.5 Mix FM con panorama informativo desde la Villita Mueblería. 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
0: Ligera carga.
4: Oye, te platico que ahorita el Boulevard Felipe Ángeles ya lleva ligera carga desde Tec de Pachuca y hasta Secundaria Técnica 1. También el Boulevard Colosio desde El Chacón y hasta el Boulevard Nuevo Hidalgo.
0: Buen avance.
4: Aprovecha que Río de las Avenidas sigue libre desde Antigua Carretera La Paz y hasta el Boulevard Everardo Márquez. Y te conviene el Viaducto Nuevo Hidalgo desde Julia Millagrán y hasta Arista.
0: Clima.
4: Amanecimos con 13 grados y conduce con mucho cuidado porque tenemos brisna y ligeros encharcamientos en diferentes puntos. 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Soy Andrea, bienvenidos a la 92.5 Mix, 80s, 90s y más.
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3: ¿Cómo están? Muy buenos días. Estamos arrancando Panorama Informativo en Avance a través de las emisoras de Grupo ASIR aquí en Pachuca y también a través de iHeartRadio. Los saluda Lalo Larrieta y esta es la información.
4: En los últimos 4 años, la Secretaría de Bienestar e Inclusión Social de Hidalgo ha brindado apoyo a diferentes sectores de la población a través de programas sociales. Fue hallado un hombre sin vida y con huellas de violencia en San Agustín Tlaxiaca. La Unidad de Fauna y Rehabilitación de Pachuca contribuyó al retorno de 4 tecolotes rítmicos a la vida silvestre.
3: Recuerde que toda esta información la tendrá a detalle a partir de las 8 de la mañana en este arranque de semana 7 de septiembre del 2026. Panorama informativo en Avance. Los saludó Lalo Larrieta y los espero en el 92.5 Mix FM.
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3: Pet Shop Boys anuncian su nuevo álbum, A Man from the Future, que celebra la vida y el legado de Alan Turing. Violet Roll hizo un cover de High de The Cure. Meryl Streep, Coleman Domingo y Bill Hader se unen al elenco de la serie animada Lincoln in the Bardo. Margaret Qualley y Mónica Barbaro compiten por el papel de la esposa de Fred Astaire en la nueva biopic. Ya hay nuevo sencillo y video de Miley, homónimo a su próximo álbum, Bass Persuade. La fecha de liberación de Diddy de prisión se adelanta al 5 de febrero de 2028.
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4: ¡Hey! ¿Qué onda, amigos de Mix? Muy buenos días. Para mí es un gusto estar acompañándolos y llegó el momento de más información vial.
5: A vuelta de rueda.
4: Así está en ambos sentidos de la carretera México-Pachuca entre Puente Colonias y Puente de Telles, así que no te confíes y mejor sal con tiempo.
5: Carga.
4: Ya por el Boulevard Colosio desde el Chacón y hasta el Boulevard Nuevo Hidalgo. Vas a tardar también varios minutos en el Boulevard Pachuca-Pachuquilla desde Paseo de las Reinas y hasta Ciudad del Conocimiento.
5: Ligera carga.
4: En Avenida Constituyentes a la altura de Prepa 1. También el Boulevard Felipe Ángeles lleva ligera carga desde Tec de Pachuca y hasta Secundaria Técnica 1.
5: Muy rápido.
4: Mejor aprovecha que ahorita ABA solo va libre desde Fernando Soto y hasta Dos Caminos. Río de las Avenidas igual te conviene entre Antigua Carretera La Paz y el Boulevard Everardo Márquez.
5: Clima.
4: 13 grados, llegaremos a la máxima de 21 grados y conduce con mucho cuidado. Aún hay brisna y ligeros encharcamientos en diferentes puntos de la capital hidalguense. Soy Andrea y ya viene Lalo Larrieta con panorama informativo aquí a la 92.5 Mix, 80s, 90s y más. No le cambies.
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7: Tengo más información para todos ustedes en el arranque de esta mañana y de semana 7 de septiembre del 2026. Saludos cordiales a través de las emisoras de Grupo Asir aquí en Pachuca y también a través de iHeartRadio. Los saluda Lalo Larrieta y les comparto la información.
8: Aumenta 15 el número de fallecimientos por COVID-19 en Hidalgo. En los últimos 4 años, la Secretaría de Bienestar e Inclusión Social de Hidalgo ha brindado apoyo a diferentes sectores de la población a través de programas sociales. Fue hallado un hombre sin vida y con huellas de violencia en San Agustín Tlaxiaca.
7: Recuerde que toda esta información estará a detalle a partir de las 8 de la mañana en el 92.5 Mix FM y también a través de iHeartRadio. Gracias por su preferencia y gracias por su conexión. Estaremos desde la Villita Mueblería. Los saludo, Lalo Larrieta.
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4: Para informativo, ¿por qué les digo continuando? Pues porque estamos desde muy temprano, desde las 7 de la mañana con los cortes informativos, por supuesto a través de 92.5 Mix FM y también a través de Alfa Radio. Creo que estamos muy lejanos. Estamos trabajando con la computadora directamente, es lo que estamos haciendo, así si me la acercan, para que no me escuche tan lejos. Pero ahí estamos con todos ustedes en esta mañana de panorama informativo, en el 92.5. Gracias, muchas gracias a todos ustedes en esta mañana de panorama. Muchas gracias. Sí, nos escuchamos lejanos, muy lejanos, pero ahí estamos con ustedes, por supuesto, desde la Villita Mobiliarias, transmitiendo en esta mañana. Ya llegó, ya está aquí, la esperada, tiene la esperada. Ahí está, pues, o sea, estarlo platicando aquí en Panorama en el 92.5 Mix FM, como habíamos dicho a través de Alfa Diario. Gracias, muchas gracias por estar con nosotros con Panorama Informativo de Pax. Mientras tanto, vamos a continuar con todos ustedes en esta mañana de Panorama. Por supuesto, dando la bienvenida a todo el equipo, ya que Sorbina Arturo Mora también está con nosotros, Enrique Ramírez, gracias por estar, Ramón Adrián Molina. Muchas gracias a todos de cada uno de ustedes que están con Panorama Informativo en esta mañana arrancando. De las diferentes dependencias, muchas gracias.
5: Con nosotros, por supuesto, está mi estimada Paola García junto con Saray Pineda Casín, Susi Jiménez de Presidencia Municipal junto con Jorge Hernández de Presidencia Municipal de Pachuca. Muchas gracias. Por supuesto, estamos con todos ustedes en esta mañana arrancando Panorama Informativo. También está Cristian Yair Castañeda de Movilidad y Transporte. También está con nosotros Yair Martínez de la Secretaría de Gobierno, Carlos

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2: Aquí, la esperada, ¿quién será la esperada? Hay que ver qué es lo que pasa con todo ello, de acuerdo, en esta mañana de Panorama Informativo. Son las 8 de la mañana ya con 5 minutos, 8:05 en Panorama Informativo. Hoy no escuchamos a repiquetear de las campanas. ¿Alguien las escuchó? ¿Acaso? ¿Alguien que nos diga si las escucharon? Dice, ah, caray, pues yo no las escuché. Y estoy aquí a las 8. Ah, caray. 5 minutos. Con Olga hay que creerle. Todo. Está bien, no se preocupen, no pasa nada. Aquí lo importante es que estamos con todos ustedes en esta mañana de Panorama Informativo. Pero mientras tanto, vamos a continuar con todo lo que tenemos. Por supuesto, muchas gracias, como siempre, por estar con nosotros, ¿de acuerdo? Bueno, mientras tanto, continuamos con ustedes en esta mañana de Panorama Informativo, por supuesto. Mientras tanto, le comento que tenemos mucho que platicar con todos ustedes. Voy contigo, Jackie Chapín, ¿cómo estás? Buenos días, adelante.
3: Hola, Lalo, buenos días para todo el auditorio, con el gusto de acompañarte como todos los días, Lalo, y bueno, pues en este inicio de semana, que además en la zona sur, pues también amanecimos con lluvia, para que lo tome en cuenta y maneje con precaución, porque bueno, pues hace escasos una media hora, Lalo, pues estuvimos aquí en una llovizna, y pues así estará el pronóstico del día para este lunes, Lalo. En el panorama de la información, bueno, pues te comento que a través del trabajo conjunto entre equipos médicos de Sinaloa y Sonora del IMSS, fue posible la procuración y traslado aéreo de dos riñones de Hermosillo a Culiacán, destinados a dos pacientes con tratamiento de hemodiálisis. Por otra parte, la Secretaría de la Defensa confirmó la muerte de un elemento de la Guardia Nacional, cuya imagen fue difundida en un video sobre las operaciones de la corporación en Guerrero, que se identificó como Eduardo N. Y también, bueno, pues autoridades de Protección Civil en la Ciudad de México en las próximas fiestas patrias, pues invitan a tener cuidado con la pirotecnia. Habrá un operativo especial por lo menos en el metro de la Ciudad de México. Y es que hablando de pirotecnia, Lalo, bueno, pues de acuerdo con cifras oficiales, indican que 10 personas murieron tras la explosión de pirotecnia, esto en Temascalcingo, Estado de México, y 64 más resultaron heridas. Y también, pues los niños y adolescentes no son los únicos que requieren educación digital para evitar la dependencia de las pantallas y redes sociales, y es que los padres de familia también necesitan establecer límites, Lalo, y es que muchas veces nosotros también como adultos, bueno, pues somos literalmente adictos al celular, así lo advirtió la Iglesia Católica, Lalo. Parte de lo que tenemos esta mañana en Panorama, y bueno, pues también el tráfico vehicular de todas las mañanas, Lalo, para que también lo tome en cuenta, esto es sobre el bulevar Felipe Ángeles, tanto si se dirige hacia el centro de la capital hidalguense como si va a la Ciudad de México, porque pues efectivamente nuevamente tenemos cerrado el carril del Tusobús. Lalo, el panorama que tenemos este lunes.
2: Gracias, son las 8:08 a través de Panorama Informativo. ¿Ves? Por eso te dije, no hay que creerle, Olga Limón. No hay que creerle. ¿Sabes? Pero bueno. Son las 8:08 en Panorama Informativo de Pachuca. Vamos a continuar con todos ustedes en esta mañana. Ah, perdón, es que estoy diciendo Olga Limón. Nuestra compañera que de ventas y postproducción y todo ello, está aquí con nosotros. Ella nos da el aviso de muchas cosas también, pero aquí estamos con Panorama Informativo, ¿de acuerdo? Mientras tanto, vamos a continuar con ustedes en esta mañana. Antes de platicar de lo que tenemos en resumen, precisamente arrancando Panorama Informativo, les comento que ya llegó, ya está aquí, la esperada, ¿quién será la esperada? ¿Quién será? ¿Quién está? ¿Dónde anda? ¿Por dónde está? Así de fácil. Ya llegó, ya está aquí, la esperada. Así nos dijeron, así. Hay que esperar qué es. Esto estará sensacional. No se lo pierda, por favor. Y mientras tanto, le digo de lo que vamos a platicar en este lunes 7 de septiembre. Producción era suya. La tenía, la dejó ir. El tema de Mecano del 7 de septiembre. No nos la puso.
4: ¡Qué malo!
2: Exactamente, malísimo. Producción, ¿qué pasó ahí? Pero bueno, le comento que en su cuarto informe de gobierno, Julio Menchaca anunció la ampliación de la autopista México-Pachuca y la continuación del Río de las Avenidas. Aumenta 15 el fallecimientos por COVID-19 aquí en Hidalgo. El secretario de gobierno, Guillermo Olivares Reina, entregó el cuarto informe de gobierno en el Congreso del Estado de Hidalgo el pasado fin de semana. En los últimos 4 años, la Secretaría de Bienestar

0: de Inclusión Social de Hidalgo ha brindado apoyos a diferentes sectores de la población a través de programas sociales. También le comento que la Unidad de Fauna y Rehabilitación de Pachuca contribuyó al retorno de 4 tecolotes rítmicos a la vida silvestre. Mientras tanto, vamos a continuar con ustedes en esta mañana de Panorama en el 92.5 Mix FM y también a través de iHeartRadio. Son las 8:11 a.m. Tania Morales, ¿qué tenemos? ¿Qué onda con eso? Ya llegó, ya está aquí, la esperada. Vimos que bajó por las escaleras Tania Morales, toda la cosa. ¡Ya llegó! Pero todavía no nos dicen qué es. No era ella, no era ella. Pues vamos a esperar qué es. Hola, Lalo, ¿cómo estás? Muy buenos días.
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0: Perfecto. Yo le doy la bienvenida a Andrea García en el reporte de Tránsito y Clima en esta mañana de Panorama Informativo. Así que muchas gracias, Andrea. Vámonos contigo en esta mañana. También a Arturo Sanguino, ¿cómo estás? Muy buenos días. Vamos con Andrea al reporte de Tránsito y Clima desde la Villita Mueblerías y a la entrada oficial de Panorama. Muy buenos días a todo el equipo. Saludos cordiales. Así que adelante.
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3: A vuelta de rueda.
2: Oye, toma nota porque así continúan ambos sentidos de la carretera México-Pachuca, en Centro Puente Colonias y Matilde.
3: Carga.
2: Justo en la carretera Pachuca-Actopan entre La Loma y Monumento al Bombero. Así también encontrarás la carretera Pachuca-Ciudad Sahagún desde Rastro Municipal y hasta Colonia Las Águilas.
3: Ligera carga.
2: Por el Boulevard Felipe Ángeles entre Colonia El Cedoría y hasta Club de Golf. También el Boulevard Pachuca-Pachuquilla con ligera carga desde Paseo de las Reinas y hasta Villas del Álamo.
3: Clima.
2: 15 grados, sauna y brisa en diferentes puntos de la capital. Conduce con mucho cuidado. 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Soy Andrea, quédate escuchando la 92.5 Mix, 80s, 90s y más.
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0: Continuamos con más información para todos ustedes en esta mañana de Panorama en el 92.5 Mix FM y también a través de iHeartRadio. Gracias, muchas, pero muchas gracias por estar con nosotros en el día a día de Panorama Informativo. ¿De acuerdo? Aquí estamos con todos ustedes. ¿En dónde cree? Ya llegó, ya está aquí, la esperada. 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Estamos con todos ustedes en esta mañana de Panorama Informativo. Y por supuesto, también ya está con nosotros mi estimado Arturo Sanguino. Adelante, Arturo, ¿cómo estás? Buenos días.
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19: Presenta. Hola, hola amigos de Panorama Hidalgo, qué gusto saludarlos en este inicio de semana. Soy Arturo Sanguino y les tengo lo más relevante en materia deportiva. Empezamos repasando la jornada 7 de la apertura 2026 porque Pachuca venció 2-0 a Juárez, que ya tiene 7 derrotas consecutivas. Chivas goleó 3-0 al Atlético de San Luis y el técnico Gabriel Milito se mostró satisfecho por este resultado.
20: Jugamos con una intensidad muy alta, pudimos marcar 2 goles en los primeros 10 minutos. Eso, por supuesto, para el desarrollo posterior del partido ayuda mucho.
19: Tigres empató 1 frente a Necaxa. Mismo resultado se vivió en el partido de Atlas y Atlante, mientras que el domingo Cruz Azul venció 1-0 a Santos. El técnico Joel Wiki aplaudió lo que hicieron los celestes.
21: El triunfo no fue fácil y logramos, al final de cuentas, conseguir un gol, ¿no? Uno de los pocos partidos que hemos tenido con 0 atrás y eso da un poco de respaldo al equipo, ¿no?
19: El resto de los partidos pendientes se ha reprogramado y se jugarán en las próximas semanas. No se vayan de Panorama Hidalgo, vuelvo más adelante.
0: Las 8 de la mañana con 21 minutos, 8:21 en Panorama Informativo. Muchas gracias por estar con nosotros, por supuesto, gracias, en verdad, muy, pero muy buenos días tengan todos y cada uno de ustedes. Entonces, vamos a continuar con ustedes. Ahora sí, Dani, ¿qué tenemos en esta mañana en la Villita Movilidad? Son las 8 de la mañana con 21 minutos, 8:21.
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0: Perfecto, muchas gracias. Continuamos con ustedes esta mañana de Panorama en el 92.5 Mix FM y también a través de iHeartRadio. 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Así que muchas, pero muchas gracias a toda la gente que está con nosotros en esta mañana de Panorama Informativo. ¿Sí? Bueno, mientras tanto vamos a continuar. Son las 8 de la mañana con 27 minutos. Día Internacional del Aire Limpio con un Cielo Azul. Día Internacional de la Cooperación Policial. Día Mundial del Buzón. Saludos, mi buzón de mi teléfono también, por supuesto. Felicitaciones, ¿no? Bueno, mientras tanto, felicitaciones también al Padre Marciano que está ya aquí en la iglesia de la Basílica Menor de la Villita. De la Villita. Está con nosotros ya aquí, pues realizando misas, haciendo la presencia sacerdotal aquí en la iglesia de la Basílica Menor de la Villita, ¿sí? Esto es lo que nos están comentando. Ya tiene unos días, ya tiene casi 2 semanas que esto sucedió. Y qué bueno para los que profesan la religión católica y que pues vienen aquí a la Basílica Menor de la Villita. Bueno, mientras tanto, vamos a continuar con ustedes en esta mañana de Panorama en el 92.5 Mix FM y también a través de iHeartRadio. Son las 8 de la mañana con 28 minutos. Vamos a resumen.
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0: Aumenta a 15 el número de fallecimientos por COVID-19 aquí en Hidalgo. En su cuarto informe de gobierno, Julio Menchaca anunció la ampliación de la autopista México-Pachuca y la continuación de Río de las Avenidas. El secretario de gobierno, Guillermo Olivares Reina, entregó el cuarto informe de gobierno en el Congreso del Estado de Hidalgo este fin de semana. En los últimos 4 años, la Secretaría de Bienestar e Inclusión Social de Hidalgo ha brindado apoyos a diferentes sectores de la población a través de programas sociales. Son las 8 de la mañana con 29 minutos. 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Mientras tanto, vamos a la pausa, regresamos. Vámonos rápidamente con Andrea García, reporte de Tránsito y Clima. 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
3: Lalito, ¿qué tal? Para mí es un gusto estar acompañándolos. Auditorio, llegó el momento de más información vial aquí en Panorama.
6: vuelta de rueda.
7: Les platico que así continúa la carretera México-Pachuca desde Puente Colonias y hasta Matile.
6: Carga.
7: Ya por la carretera Pachuca-Ciudad Sahagún desde Rastro Municipal y hasta Colonia Las Águilas. Así también en la carretera Pachuca-Actopan entre La Loma y Monumento al Bombero.
6: Ligera carga.
7: Por el Boulevard Nuevo Hidalgo desde Villas de Pachuca y hasta Real de la Plata. Además también ahorita el Boulevard Pachuca-Pachuquilla presenta ligera carga desde Paseo de las Reinas y hasta Villas del Álamo.
6: Muy rápido.
7: Te conviene Avenida Revolución entre Jaime I y Escuela Primaria Presidente Alemán. Otro punto recomendable es Venustiano Carranza desde Iglesia de la Asunción y hasta Barrio La Españita.
6: Clima.
7: 15 grados, aún brisa en diferentes puntos de la capital. Hay que conducir con mucho cuidado. 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
0: Ustedes en esta mañana, son las 8 de la mañana con 34 minutos, 8:34, en Panorama Informativo en el 92.5 Mix FM y también a través de iHeartRadio. Vamos a continuar con más información para todos ustedes en este 7 de septiembre del 2026. 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Vámonos con más de lo que tenemos de la, en el Panorama Nacional e Internacional. Ya aquí adelante.
34: Gracias, Ale. Bueno, pues te comento que Marina Camacho nos da el precio del gas para esta semana.
4: Esta semana, amas de casa tienen que pagar más por el gas doméstico LP, y es que el gobierno federal determinó aumentar el costo del combustible. El kilogramo se vende en 19.55 pesos, lo que representa un incremento de 37 centavos con respecto a la semana que terminó, mientras que el litro de gas licuado lo fijó en 10.56 centavos, lo que equivale a un alza de 20 centavos. Con ello, el tanque de 10 kilogramos se vende en 195 pesos 50 centavos, el de 20 en 391 pesos. En lo que toca a los cilindros de 30 y 45 kilogramos, 586.50 pesos y 879.75 pesos respectivamente. Los precios mencionados se aplican en la Ciudad de México y en algunos municipios del Estado de México e Hidalgo hasta el próximo sábado 12 de septiembre. María Inés Camacho Romero.
34: Y por otra parte, movilización policíaca generó una balacera en la colonia San Rafael, esto en la alcaldía Cuauhtémoc, que dejó a una persona sin vida. Los detalles con René Ponce.
5: En el cruce de las calles Antonio Caso y Manuel María Contreras, en la colonia San Rafael, en la alcaldía Cuauhtémoc, se registró una intensa movilización policíaca y de cuerpos de emergencia, luego de que vecinos reportaran una balacera. En el lugar quedó una camioneta color blanco que terminó su vida en la banqueta, luego de que sus ocupantes fueran atacados a tiros. Una mujer de 25 años que iba en el asiento del copiloto fue diagnosticada sin signos vitales, mientras que el conductor de 34 años presentaba traumatismo cráneoencefálico severo y un impacto de arma de fuego en el lado derecho de la cabeza, por lo que fue trasladado a un hospital para recibir atención médica. René Ponce Hernández.
34: La luz del panorama.
0: Gracias, continuamos con más información para todos ustedes. Y en Nepal rescataron a dos personas, una mujer y un hombre, este fin de semana todavía, después de 15 días. Qué bueno, cómo es la vida, cómo es la naturaleza, todo ello que se está viviendo todavía allá en Nepal. Y hubo otro deslave en una de las montañas aledañas a esta situación que se presentó. Estuvo complicado, en verdad, estuvo muy, muy complicado. Pero bueno, son las 8 de la mañana con 36 minutos, 8:30. Ay, también, Estados Unidos quiere cambiar el nombre de Nuevo México a Nuevo América. Que se ve más bonito. Así dicen lo que quieren que haga, pero así es esto, ¿no? Así es esto. Entonces también con Canadá quieren cambiar algunos nombres cercanos a en la frontera de Canadá. Muchas cosas, ¿no? Pero bueno, ¿qué les digo? Así pasa cuando sucede en todo ello. ¿Sí? Son las 8:37, 8:37 en Panorama Informativo. Dania Morales, ¿qué más tenemos? 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
0: 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Bueno, mientras tanto, vamos a continuar con ustedes en esta mañana del panorama. Son las 8 de la mañana con 42 minutos, 8:42 en el 92.5 Mix FM y también a través de iHeartRadio. Gracias, en verdad, muchas gracias por estar con nosotros con Panorama Informativo. Así que mientras tanto, vamos a continuar con más de todo lo que tenemos, por supuesto. Muchas, pero muchas gracias. Y nos vamos con el auditorio en esta mañana de Panorama. Así que adelante, muy, pero muy buenos días tengan todos ustedes arrancando esta semana del 7 de septiembre del 2026. Así que adelante, vamos con el auditorio. Buenos días.
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0: Muchas gracias. Continuamos con más información para todos ustedes en esta mañana de Panorama Informativo. En verdad, tengo mucho que platicar con todos ustedes. Un aniversario más. Bueno, un aniversario de la inundación allá en Tula. ¿Se acuerda? De todo esto que pasó. Ahí está. Es lo que le podemos decir. Dice, valora quien está contigo en la tormenta porque en los días de sol la playa está llena. ¡Eso sí! Eso sí, eso es muy normal, ¿no? Estás quebrado y nadie quiere estar contigo. Ah, pero está todo saliendo a las mil maravillas y todo por aquí, por allá. Y nadie quiere estar contigo. Y eres lo peor de la vida. Aparte te conviertes en el peor ser humano de la vida. ¿Sí? Pero así pasa. Dice aquí también nos lo envió mi estimado Constancio Cortés. Ricardo Arjona dijo. Por mí puedes tener 10 títulos universitarios y el dinero que quieras, pero si no eres amable, educado y respetuoso, no eres nadie. Así. El carácter vale más que cualquier título. Eso estamos claro en ellos. Sí, estamos claro. ¿No? Y lo sé. Dice mi estimado Constancio Cortés, ando en mi pueblo. Qué bueno, mi estimado Constancio, te mando un fuerte abrazo. Qué bueno que andes por allá. En verdad, te mando un fuerte abrazo. Mezquitlán se conmemora la celebración de su creación el 7 de septiembre, fecha de decreto de su elección como municipio en 1848. Fíjate, fecha del decreto 7 de septiembre de 1848. Autoridad emisora del Congreso del Estado de México, en esa época abarcaba la región antes de ello. ¡Ah, caray! Qué bonito, mira, qué bonito aprendizaje nos deja aquí mi estimado Constancio Cortés. Dice, comunidades iniciales, San Nicolás, Atescoco, Santa María Xochotenco, Zahuatizipán, si estamos bien, Zahuatizipán, y la hacienda, a ver qué hacienda, aquí se me perdió la hacienda, pero bueno, es que nada más me llegó ahí, Tuzanapa. Y rancherías vecinas. ¿Qué no? Ahí está. Ah, no, pues muchas gracias, mi estimado Constancio Cortés. Gracias por este acervo cultural. Te mando un fuerte abrazo y muchas bendiciones. Gracias, en verdad. Aquí también se enorgullece rápidamente Dania Morales, en verdad. Le encanta todos esos rumbos, mi estimada Dania Morales.
1: Sí, vale. De hecho, le encargamos a Constancio Cortés y ampliando un poco, pues, el bagaje cultural y de tradición en Hidalgo. los deliciosos tamales de Xala, que justamente son de Sarrayón, que es justamente su plato tradicional, y las palanquetas de nuez, porque es zona de nogales, y bueno, pues los paisajes son impresionantes y bellos. Así que saludos, qué padre poder disfrutar justamente del terruño de donde nacimos y poder ser privilegiados de decir, orgullosamente somos de Hidalgo en el mes de septiembre.
0: Perfecto, ahí está. Ahí están los dos orgullosos de sus tierras, Constancio Cortés y aquí Dania Morales. Qué bueno, qué bonito. De acuerdo. Tengo una felicitación aquí también. Dice, bendecido inicio de semana. Gracias a la señora Fabiana, a su señor esposo. Cumpleaños de su nieta Renata. Dice, mi amor chiquito. Ah, qué bueno. Pues muchas felicidades a la pequeña Renata. Un fuerte abrazo y que se la pase muy bien en compañía de sus seres queridos. Al estar en la escuela o al estar haciendo alguna actividad. Pero felicidades a la pequeña Renata en este 7 de septiembre del 2026. Son las 8 de la mañana con 45 minutos en Panorama Informativo. Vamos a la pausa y regresamos con todos ustedes en esta mañana desde La Villita Mueblerías. 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
0: 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Así que regresamos.

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1: Las 8 de la mañana con 49 minutos desde la Villita Mueblerías, transmitiendo Panorama Informativo. Y nos vamos rápidamente con mi estimado Arturo Sanguino y los deportes desde la Villita Mueblerías, porque ya llegó, ya está aquí, la esperada. No es la conta, ¿eh? No es la conta, pero ya llegó, acaba de llegar. Bueno, sí es esperada porque trajo los cuernitos. ¿Cómo no? ¿Cómo no? No, estamos hablando de la Expo Mave 2026, así que mientras tanto me voy a los deportes con Arturo Sanguino. Adelante, buenos días.
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4: Saludos amigos de Panorama Hidalgo, ya estoy de vuelta para platicar de la Leagues Cup, porque ya tenemos campeón. Toluca derrotó 2-0 a Monterrey para convertirse justamente en campeón de este certamen y sumó un título más bajo la era de Antonio Mohamed. Eso fue lo que dijo el turco tras esta victoria.
5: Lo que viene ahora es el fin de semana que viene, el sábado a las 5 de la tarde con Atlas. Ya tenemos que festejar hoy, mañana y ya el martes, el miércoles, enfocarnos en el partido del sábado porque queremos clasificar entre los cuatro primeros en la liga y la queremos volver a ganar. Es el objetivo que tenemos.
4: Mientras que en el juego por el tercer lugar, León venció por la mínima al América y el técnico Javier Gandolfi expresó su reconocimiento al grupo de jugadores.
6: Es un orgullo estar al frente de este grupo. Hoy el vestuario es felicidad.
4: Mientras que Guillermo Almada fue sincero con el desempeño de su equipo.
7: Más allá de los merecimientos, no me gustó el equipo hoy, que lo que hicimos el peor partido de que estamos nosotros en el club. Sin intensidad, quizá por el clima, lento, anunciado.
4: No se vayan amigos de Panorama Hidalgo, soy Arturo Sanguino, vuelvo más adelante.
1: Las 8 de la mañana con 51 minutos, 8:51 a través de Panorama Informativo en el 92.5 Mix FM y también a través de iHeart Radio. Vamos a continuar con más para todos ustedes en esta mañana de Panorama Informativo. Gracias, estamos desde la Villita Mueblerías. Le comento que en su cuarto informe de gobierno, Julio Menchaca anunció la ampliación de la autopista México-Pachuca y la continuación del Río de las Avenidas. Escuchemos a Jackie Cerrillo.
8: En su cuarto informe de gobierno, el gobernador Julio Menchaca dio a conocer los proyectos de infraestructura que se tienen proyectados para los siguientes 2 años. Informó la construcción del eje transversal de la carretera Actopan-Atotonilco el Grande, que unirá con la carretera México-Laredo y la México-Tampico. Detalló la construcción del encauzamiento y terminación de vialidades al Río de las Avenidas desde el distribuidor vial La Paz hasta el Boulevard Las Torres, lo que permitirá ser una vialidad alterna al Boulevard Felipe Ángeles, y también anunció la ampliación a 8 carriles de la carretera Pachuca-México.
9: Continuaremos con la construcción del encauzamiento y terminación de vialidades en concreto hidráulico del Río de las Avenidas, desde la carretera antigua La Paz hasta el Boulevard Las Torres, con una inversión superior a los 2,000 millones de pesos. Esta será una vialidad alterna al Boulevard Felipe Ángeles, conectando la zona sur al centro de la ciudad. Iniciaremos la ampliación a 8 carriles de la carretera federal Pachuca-México, con una inversión superior a los 3,200 millones de pesos, partiendo del distribuidor vial de Telles y comenzando este año con la construcción del distribuidor vial en tronque Zapotlán de Juárez.
8: Jacqueline Servín.
1: 8 de la mañana con 53 minutos, 8:53 a través de Panorama Informativo. Continuamos con más, los saluda Lalo Larrieta desde la Villita Mueblerías. Aquí estamos con todos ustedes. Le comento que aumenta a 15 el número de fallecimientos por COVID-19 en Hidalgo. Adelante.
8: De acuerdo con el reporte epidemiológico de la Secretaría de Salud Concord del 31 de agosto, en Hidalgo se han registrado 171 casos de COVID-19 y 15 fallecimientos por esta causa. En la última semana se registraron 9 contagios y 3 fallecimientos. A nivel nacional, Hidalgo se ubica como la entidad con más fallecimientos por COVID-19 y en tercer lugar con más contagios. En cuanto a casos de influenza, se registran 23 casos sin fallecimiento. Jacqueline Servín.
1: Las 8 de la mañana, 8 de la mañana con 54 minutos, 8:54 a través de Panorama Informativo. Vamos a continuar con más para todos ustedes en este 7 de septiembre de 2026 desde la Villita Mueble.
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1: Perfecto, muchas gracias, Daniel Morales, en esta mañana de Panorama Informativo. Son las 8:57, 8:57, que no se le haga tarde, maneje con precaución en calles y avenidas de la capital hidalguense en este 7 de septiembre del 2026, 8:58. Vámonos al resumen.
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1: El secretario de Gobierno, Guillermo Olivares Reina, entregó el cuarto informe de gobierno en el Congreso del Estado de Hidalgo. Aumenta a 15 el número de fallecimientos por COVID-19 en Hidalgo. En su cuarto informe de gobierno, Julio Menchaca anunció la ampliación de la autopista México-Pachuca y la continuación del Río de las Avenidas. Fue hallado un hombre sin vida con huellas de violencia en San Agustín Tlaxiaca. Vamos a la pausa y regresamos con todos ustedes porque hoy es lunes y los lunes son...
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1: Voy contigo, André García, el reporte de Tránsito y Clima. Adelante, muy buenos días desde la Villita Mueblerías. Los saluda Lalo Larrieta.
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11: Muchas gracias, Lalito. Para mí es un gusto estar acompañándolos. Auditorio, llegó el momento de más información del tráfico y el clima, así que a tomar nota.
12: Obras.
11: Hay que recordar que tenemos cierres por trabajos de rehabilitación en la calle Jaime Nuno, en los tramos de Río de las Avenidas, Avenida Revolución y de Avenida Revolución hasta Avenida Juárez. También sigue un cierre total por obras en la lateral del Boulevard Felipe Ángeles entre Zona Plateada y hasta Venta Prieta en dirección sur.
12: A vuelta de rueda.
11: Así continúan ambos sentidos de la carretera México-Pachuca entre Puente Colonias y Matile.
12: Carga.
11: En el Boulevard Colosio entre El Palmar y Glorieta Miguel Hidalgo. Así también la carretera Pachuca-Actopan entre La Loma y Monumento al Bombero.
12: Ligera carga.
11: Por el viaducto Rojo Gómez entre José María Bandera y hasta Pino Suárez. y el Boulevard Nuevo Hidalgo en la misma condición desde Villas de Pachuca y hasta Real de la Plata.
12: Clima.
11: 15 grados y esperamos alcanzar una máxima de 20 grados. Soy Andrea. No le vayas a cambiar, ¿eh? Estamos en compañía de Lalo Larrieta y de todo el equipo de Panorama Informativo aquí en la 92.5 Mix, 80s, 90s y más.
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1: Presenta. 9 de la mañana con un minuto, 9:01. Jackie Servina, adelante, buenos días.
8: Gracias, Lalo. Te comento que trabajadores de Pemex tendrán un incremento de salario del 4%, Marina Escamacho.
14: Petróleos Mexicanos y el Sindicato de Trabajadores Petroleros de la República Mexicana acordaron un incremento del 4% al salario ordinario y 2% en prestaciones, el cual será reactivo el 1 de agosto. Con ello se termina un proceso de casi 2 meses de negociación en el que las propuestas fueron llevadas a las secciones sindicales para conocimiento y consideración de la base trabajadora. Al respecto, la petrolera mexicana, en un comunicado, destacó que Juan Carlos Carpio Fragoso, director general de Pemex, y el ingeniero Ricardo Aldana Prieto, secretario general del sindicato, encabezaron la firma del acuerdo en el que se reconoce la dedicación y el esfuerzo de los trabajadores con pleno respeto a sus derechos laborales. María Inés Camacho Romero.
8: Y por otra parte, la Secretaría Anticorrupción y Buen Gobierno abrió una investigación tras el brote de gastroenteritis en el Hospital General de México. Los detalles con Isaac Castañeda.
15: La Secretaría Anticorrupción y Buen Gobierno, mediante el órgano interno de control de la Secretaría de Salud, abrió una investigación para determinar la responsabilidad administrativa de personas servidoras públicas tras el brote de gastroenteritis registrado en el Hospital General de México, el cual afectó a 135 médicos residentes por el consumo de alimentos en el comedor. La dependencia federal informó que desde la apertura del expediente han solicitado información a distintas áreas del hospital para conocer con exactitud el número de personas afectadas, su evolución médica, las medidas adoptadas y los estudios epidemiológicos realizados. Además, el pasado viernes 4 de septiembre se realizó una visita de verificación para recabar documentación, testigos y evidencias, así como las condiciones de recepción, almacenamiento, preparación, distribución de alimentos y el cumplimiento de las medidas sanitarias. Isaac Castañeda.
8: Lalo, es el panorama.
1: Nueve de la mañana con 3 minutos, 9:03, a través de Panorama Informativo. 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
1: 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Mientras tanto, vamos a continuar con ustedes con más información en el 92.5 Mix FM y también a través de iHeartRadio. Le comento que en los últimos 4 años, la Secretaría de Bienestar e Inclusión Social de Hidalgo ha brindado apoyos a diferentes sectores de la población a través de los programas sociales. Escuchemos ya que Servín, adelante.
2: El gobierno estatal impulsa a sectores históricamente olvidados, tal es el caso de las personas cuidadoras de personas con discapacidad, así como las pertenecientes a la comunidad LGBTQ+. El programa pionero Bienestar de Personas Cuidadoras de Personas con Discapacidad refuerza el ingreso de las familias para atender necesidades básicas como traslados, artículos de higiene personal, de movilidad o incluso reforzar su alimentación. En 2026, dicha iniciativa duplicó su presupuesto y, por tanto, el número de personas beneficiarias. En su segundo año, el programa acumula una inversión de 15 millones de pesos y al término del ejercicio fiscal habrá beneficiado a más de 1.400 personas cuidadoras. A través de la Dirección General de Inclusión para las Personas con Discapacidad, se ha brindado apoyo a más de 3.900 personas con asesorías, acompañamientos, trámites y gestiones con otras dependencias del gobierno estatal, municipal y federal, así como asociaciones y empresas. Con esta misma dinámica de inclusión, se diseñó el programa Desarrollo Inclusivo, que entrega recursos hasta por 20,000 pesos a personas de la comunidad LGBTQ+, a fin de fortalecer proyectos que definan los derechos humanos, promocionen acciones de cuidado, prevención a la salud e impulso a los emprendimientos y el autoempleo. Jacqueline Servín.
1: Continuamos con ustedes en esta mañana de Panorama en el 92.5 Mix FM y también a través de iHeartRadio. Gracias, muchas, pero muchas gracias. Vamos a continuar con ustedes en esta mañana. Son las 9:09 en el 92.5 Mix FM y también a través de iHeartRadio. Gracias, muchas gracias por la preferencia que tienen con nosotros con Panorama Informativo. Vámonos, porque tengo más que platicar con todos ustedes. Fíjense que fue hallado un hombre sin vida y con huellas de violencia en San Agustín Tlaxiaca. Vamos a escuchar la información. Adelante, buenos días.
2: Movilización policíaca generó el fin de semana el reporte a los números de emergencia de la localización de un hombre sin vida a un costado del camino hacia la Estanzuela, en las inmediaciones del barrio Guadalupe, en San Juan Tilcuautla, municipio de San Agustín Tlaxiaca. De acuerdo con los primeros reportes, la víctima estaba atada de pies y manos y presentaba lesiones visibles en el rostro. Paramédicos que acudieron al sitio confirmaron que ya no contaba con signos vitales. Al lugar arribaron policías municipales y autoridades ministeriales, quienes realizaron las diligencias correspondientes y se inició la carpeta de investigación. Jacqueline Servín.
1: 2.5 Mix FM y también a través de iHeartRadio. Son las 8.

0: Las 9:11, 9:11 en panorama informativo. Vámonos, vámonos con lo que tenemos del auditorio. Adelante, buenos días.
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0: Gracias, continuamos con ustedes en esta mañana de Panorama en el 92.5 Mix FM y también a través de iHeartRadio. Gracias, en verdad, muchas, muchas gracias. Y por supuesto, le agradezco mucho a la terminación 5217. Gracias, dice, muchas gracias, no, agradezco mucho, no, los agradecidos somos nosotros y espero que todo esté solucionado, que eso es lo más importante, que les hayan dado la atención. Son las 9:11, 9:42, 83 también. Dice la licenciada, ¿y alguien sabe que es el responsable de limpiar todas las sociedades de cochinero que dejan en el lienzo charro? Deberían, ok, perfecto, con mucho gusto lo pasamos, con mucho gusto, que está muy sucio todo el lienzo charro. Ok, lo checamos con mucho gusto. 7625, excelente inicio de semana, Lalo Larrieta y equipo de noticias. Dice, para reportar los baches, vuelan las llantas en la carretera Pachuca-Tulancingo pasando a la Universidad Autónoma del Estado de Hidalgo. Vaya que sí, y también en Las Palomas, dirección hacia Chacón, está muy peligroso, sí. Ahí, en ese tramito de la universidad hacia Pachuquilla hay unos baches. ¡Ah! Unión, ¿eh? Están medio, no están tan anchos, pero están profundos, muy profundos. Y el impacto de la rueda es impresionante, se parten las llantas y los rines se doblan horrible. Sí, por favor, Hans, que nos echen la mano ahí en esa parte, en verdad. Señora Eulalia, ¿cómo está? Muy buenos días en esta mañana de Panorama Informativo en el 92.5 Mix FM y también a través de iHeartRadio. Gracias, muchas gracias por estar con nosotros con Panorama Informativo. Dice, muy buenos días, licenciado Larrieta, feliz lunes. Empezando una nueva semana, que su día sea bueno, como lo es su actitud y su corazón. Gracias, que nos vaya bien a todos en la chamba. Bendiciones, Gema. Gracias, Gema. Muy buenos días en esta mañana de Panorama. Son las 9:13. También aquí, qué bonito paisaje. Nublado, pero bonito. Del amanecer en nuestro bello Pachuca. Eso es bonito, ¿no? Tengo aquí, señor Zamora, ¿cómo está? Muy buenos días. Ah, yo le voy a presumir todo lo que tengo aquí para desayunar. ¿Qué le digo? Usted me manda el cafecito como siempre y el pan, pues aquí ya lo tengo. Dice, muy buenos días, mi querido Lalo y amigos de Panorama Informativo. Que tengan una excelente y bendecida semana. Muchas, pero muchas gracias, señor Zamora, y su esposa Mary, por supuesto. Son las 9:13, 9:13, Elsa 9589. Muchas gracias, dice, licenciado, Dios le bendiga junto con todo su equipo de trabajo. Dios lo siga bendiciendo toda la semana. Gracias, Elsa, igualmente. Dice, saludos con mucho cariño. Muchas gracias, Elsa. Son las 9:14, 9:14. Tengo aquí, dice, para el presidente municipal de Pachuca, con todo respeto, le comento que cuando llega la feria aquí en el Cedoria, usted manda a sus oficiales de la policía a quitar las cosas que ponemos para apartar nuestros lugares, para que entren nuestros autos y todo ello. Esto nos afecta. Dice, usted manda su barredora y ahora le pido de favor que podría mandar su barredora para limpiar el excremento de los caballos y todo lo que se dejó ahí en la calle Nicolás Flores. Ah, caray, pues sí, pues ahora que vayan a limpiar, no sé de qué fue, no sé si fue de pasado viernes, lo desconozco ahorita, pero con mucho gusto que nos lo compartan y lo vemos. Dice, muy buenos días, licenciado Larrieta, que tenga un excelente inicio de semana, saludos, con mucho afecto, bendiciones para todo el equipo allá en cabina. Gracias, Freddy, muy buenos días en esta mañana de Panorama Informativo, son las 9:15, 9:15, vamos a continuar con más, y 5866, dice, por una bonita semana laboral, bendiciones infinitas. Muchas gracias, terminación 5866. Gracias por estar con nosotros con Panorama Informativo. Muchas gracias, Rocío. Gracias, en verdad. Siempre nos envía unas imágenes muy, muy tiernas de nuestras caricaturas de antaño y me encanta. Pero muchas, muchas gracias Adriana en esta mañana de Panorama. Son las 9:15, 9:15. Vamos a la pausa y regresamos con todos ustedes. Voy con...
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0: 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Voy contigo, Andrea García, al reporte de tránsito y clima. Buenos días.

0: Muchas gracias, Lalito. Vamos por más información vial.
1: Carga.
0: Auditorio, les platico que así continúa el Boulevard Rojo Gómez entre Río de las Avenidas y Estadio Hidalgo.
1: Ligera carga.
0: Ya para esta hora, antigua carretera a La Paz lleva ligera carga desde Río de las Avenidas y hasta el Boulevard Nuevo Hidalgo. También el Boulevard Felipe Ángeles entre Hospital del Niño DIF y Venta Prieta. El Boulevard Colosio en la misma condición desde Colinas de Plata y hasta el Boulevard de la Revolución.
1: Muy rápido.
0: Mejor aprovecha que Avenida del Palmar no lleva nada de tráfico desde Avenida Constituyentes y hasta Avenida 8. Te conviene Carrillo Puerto entre Froilán Jiménez y Francisco Lorenzana. También Ramírez Ulloa desde Avenida Madero y hasta Manuel del Corral.
1: Clima.
0: 16 grados, marque el termómetro y alcanzaremos una máxima de 20 grados. Soy Andrea y seguimos en compañía de Lalo Larrieta y de todo el equipo de Panorama Informativo aquí en la 92.5 Mix, 80s, 90s y más.
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19: Yo creo que sí. Yo creo que sí. Estamos con todos ustedes en esta mañana de Panorama Informativo, pues entrándole al mes patrio. Mire, estoy viendo una bocina amplificada, un equipo de audio que tendrá de altura como metro 20.
20: Ah, caray.
19: Y de ancho como eso sí me interesa, 40 centímetros aproximadamente. Está potente, ¿eh? Está potente, marca agua. Está sensacional. Está muy bueno, está muy bueno. Para, pues, amenizar cualquier tipo de fiestecita. El 15 sí está tremendo. Está tremendo, pero bueno, mientras tanto continuamos con ustedes en esta mañana de Panorama Informativo y lo encuentra aquí solamente en la Villita Mueble Díaz. Mientras tanto, vámonos a los deportes, mi estimado Arturo Sanguino.
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21: Amigos de Panorama Hidalgo, he regresado para hablar de la Liga MX y en específico de la América, porque atención Ames, su refuerzo español Carlos Álvarez ya llegó a México, ya tiene su dorsal número 8 y habló sobre quién fue la clave para convencerse en aceptar la oferta de América.
22: Con el que se hablé fue Luis Hidalgo. Me habló increíble, me puso al servicio todo, lo suyo y súper buena persona. Así que muy contento.
21: Y vamos con la actividad de la selección mexicana femenil sub-20 en la Copa del Mundo de la especialidad, porque las tricolor no supieron cuidar su ventaja y al final empataron a 2 frente a Benín. El técnico Doriva Bueno hizo un balance de este resultado.
23: Creo que es negativo, Pedro, porque estábamos con placar en la mano y acabamos cediendo un empate, ¿no? Pero sí acabamos ganando un punto, mejor do que no somar nada.
21: Sigan en nuestras frecuencias. Soy Arturo Sanguino. Regreso con la última en los deportes.
19: Las 9 de la mañana, 9 de la mañana con 22 minutos, 9 con 22 a través del panorama informativo en el 92.5 Mix FM y también a través de iHeartRadio. Gracias, mi estimado Arturo Sanguino, en panorama informativo. Mientras tanto, continuamos con más para todos ustedes. Le comento que la unidad de fauna de rehabilitación de Pachuca contribuyó al retorno de 4 tecolotes rítmicos a su vida silvestre. Escuchemos.
24: Como parte de las acciones para la conservación y protección de la fauna silvestre, 4 tecolotes rítmicos fueron liberados en el municipio de Zempoala, luego de completar satisfactoriamente su proceso de rehabilitación. Los ejemplares llegaron a la unidad de fauna y rehabilitación de Pachuca cuando aún eran polluelos, provenientes de distintas zonas del estado del Valle del Mezquital y el Valle de Apan. Durante aproximadamente 3 meses, recibieron atención especializada y cuidados orientados a favorecer su desarrollo y recuperar las habilidades necesarias para desenvolverse de manera independiente en su entorno natural, siguiendo el protocolo de la unidad y haciendo uso de los biosimuladores. El tecolote rítmico es una pequeña ave rapaz de hábitos nocturnos que habita principalmente en zonas boscosas. Su alimentación incluye insectos y otros artrópodos, por lo que forma parte importante del equilibrio de los ecosistemas al contribuir al control natural de algunas poblaciones de estos organismos. La liberación se realizó en colaboración con la Procuraduría Federal de Protección al Ambiente, Profepa, sumando esfuerzos para que estos ejemplares pudieran regresar a un espacio adecuado para continuar su ciclo de vida en libertad. Jacqueline Servín.
19: Gracias, Jackie Servín. Continuamos con ustedes en esta mañana de Panorama en el 92.5 Mix FM y también a través de iHeartRadio. Gracias, muchas gracias por estar con nosotros en esta mañana arrancando Panorama Informativo. Vámonos. Gracias, mi estimado Lacho. Está, dice, Lick, cómprese esa, por favor. No lo quiero ver sufrir más, por favor. Digo, no, está bien. Le digo, con gusto. Así ya no me lastimo mis manitas para lavavajillas. Dice, porque eso de andar agarrando clarasor diario está canijo. No, pues sí. Sí, claro. También lo dice por experiencia Lacho. También. También de Real Mandil. También, pero se esconde, ¿no? Pero bueno, ahí está. No pasa nada. Vámonos en esta mañana de Panorama Informativo, por supuesto, con mi estimado Raúl Vargas Juárez. Ya está con nosotros en la línea telefónica, como siempre, desde Canadá. Está en esta mañana de Panorama Informativo. Muchas, pero muchas gracias por estar con nosotros. Mi estimado Raulito Vargas, el internacionalista hidalguense, está con nosotros en esta mañana de Panorama Informativo de Pachuca. Nosotros aquí, desde la Villita Mueblerías, y él en Canadá. Así que va a platicar con nosotros sobre las negociaciones de Moscú con los enviados de Washington. Vamos a escuchar. ¿Cómo estás, mi estimado? Tu punto de vista sobre esta situación. Mi estimado Raúl Vargas Juárez. Adelante, buenos días.
25: Muy buenos días, Lalo, amigos. Pues hoy hablamos sobre la situación en las negociaciones de la guerra entre Rusia y Ucrania. Este conflicto que ya lleva pues años y que se ha prolongado en el tiempo. Lo hemos platicado aquí entre nosotros. Y bueno, recordar que tras meses de parálisis desde febrero de este año, cuando la operación conjunta de Estados Unidos e Israel contra Irán, pues sacó de foco, descarriló los entendimientos de la entonces cumbre entre el presidente Trump y Vladimir Putin de agosto del año pasado. Y bueno, todos esos acuerdos por la guerra en Irán, pues se dejaron de lado. Ahora, este fin de semana, los enviados del presidente Trump, entre ellos el yerno del presidente Jared Kushner, visitaron al presidente Putin en Moscú, en un ambiente donde tanto Rusia como Ucrania acordaron que no iba a haber ataques entre ellos en sus capitales, en Moscú y en Kiev, precisamente para recibir a estos enviados de Estados Unidos. Y en lo sustantivo, pues bueno, no hubo avances verificables, no hubo grandes anuncios, se reconoció que las conversaciones fueron francas, directas, pero las líneas no cambian, ¿no? Las líneas rojas persisten. Putin había rechazado un encuentro tripartito entre él, Trump y Zelensky. No quiere discutir nada si no es la rendición de Ucrania y presentarse ante las cámaras solo para firmar la paz. De ahí en fuera, pues dejará que corran estas mesas de negociaciones entre los enviados de Estados Unidos con ambas partes, no juntos, dejando fuera también a los representantes europeos, la Unión Europea, que está realmente y pues invirtiendo bastantes recursos junto con Estados Unidos para la defensa de Ucrania frente a Rusia. Recordemos, Lalo, que esto, el ataque a Rusia, bueno, uno de los objetivos de Rusia, pues era más bien detener las ambiciones de Kiev o las ambiciones de Ucrania de acercarse más a la Unión Europea. Y bueno, es un avance, diría que positivo, porque se reanudan las pláticas entre las partes. Obviamente aquí Estados Unidos está tratando de jugar como mediador, impulsar a que se muevan algunas de las posiciones de ambas partes. Y Lalo, hay que decir también que Ucrania, bajo fuertes presiones internas, ha habido acusaciones pues de corrupción, de aprovechamiento de la guerra entre el aparato burocrático ucraniano. Hay algunas voces que piden que se realicen elecciones en Ucrania. Obviamente está la otra parte de que pues no podemos invertir nuestro tiempo y recursos en organizar una elección en plena guerra. Pero bueno, Lalo, la presión continúa ahí, el peso político y económico, sobre todo para la Unión Europea, se está volviendo cada vez más denso, y obviamente también para Estados Unidos, que el presidente Trump, como recordamos, había prometido de que esta guerra nunca hubiera sucedido si él hubiera sido presidente, y que la iba a resolver en 15 minutos. Hasta ahí mi comentario, Lalo. Que tengamos muy buena semana. Nos escuchamos pronto.
0: Gracias, mi estimado Raúl Vargas Juárez, en esta mañana de Panorama Informativo en el 92.5 Mix FM desde La Villita Mueblerías. Muchas gracias. Vámonos al resumen.
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0: Son las 9 de la mañana con 30 minutos. Le comento que fue hallado un hombre sin vida con huellas de violencia en San Agustín Laxiaca, se me fue la saliva. El secretario de Gobierno, Guillermo Olivares Reyna, entregó el cuarto informe de gobierno en el Congreso del Estado de Hidalgo. Aumenta 15 el número de fallecimientos por COVID-19. En su cuarto informe de gobierno, Julio Menchaca anunció la ampliación de la autopista México-Pachuca y la continuación del Río de las Avenidas. Vamos a la pausa y regresamos, porque hoy es lunes y los lunes son...
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0: ¡Perfecto! Ya llegó, ya está aquí la esperada Expo Mave 2026, y ya también está Andrea García en el reporte de Tránsito y Clima. Adelante, vamos.
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1: 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Por Ramírez Ulloa ahorita no hay nada de tráfico desde Avenida Madero y hasta Manuel del Corral. Allende te conviene entre Julián Villagrán y Monumento a los Niños Héroes.
4: Ligera carga.
1: Justo en el Boulevard Felipe Ángeles entre Hospital de Lista y hasta Venta Prieta. También antigua carretera La Paz entre Río de las Avenidas y el Boulevard Nuevo Hidalgo.
4: Carga.
1: Así continúa el Boulevard Rojo Gómez entre Río de las Avenidas y Estadio Hidalgo.
4: Clima.
1: 16 grados. 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
19: De la mañana con 35 minutos. Vamos contigo, Jackie Servín.
29: Gracias, Lalo. Te comento que miles de peces están muriendo en la presa de Zacatecas. Autoridades buscarán sanciones ante Profepa al emolver.
30: El municipio de Miguel Auza, en Zacatecas, prepara una denuncia formal ante la Procuraduría Federal de Protección al Ambiente por daños al ecosistema, luego de que miles de peces murieran en la presa El Molino. El alcalde Arturo Calderón explicó que la decisión de las autoridades de Durango de abrir las compuertas provocó la mortandad masiva, principalmente de tilapias que llegan a pesar hasta 7 kilogramos y sirven de alimento a los habitantes de la zona.
31: Miren nomás qué animalotes mataron esta gente. Y pues a ver qué se les puede hacer porque cada año vienen y le abren. Un pescado se come 2 días, mira.
30: Indicó que ya reúnen evidencias para interponer la queja contra quien resulte responsable. Alemao Luna.
29: Y por otra parte, el PAN podría establecer alianzas con otros partidos como el PRI y Zac Castañeda.
8: El dirigente nacional del PAN, Jorge Romero, abrió la puerta a establecer alianzas con otros partidos de oposición como el PRI. Sin embargo, la decisión no será nacional, sino de las dirigencias locales o estatales rumbo al próximo proceso electoral de 2027. En conferencia, el líder del Blanquiazul afirmó que no existe uniformidad sobre el tema de las coaliciones en el partido y harán lo que sea conveniente para conservar a sus gobiernos.
9: Que empiece el diálogo con las dirigencias y las militancias locales para que se tome una decisión local, estatal. Estoy absolutamente convencido de qué es lo que tenemos que hacer.
8: Añadió que hasta el momento no se ha oficializado ninguna alianza porque no la hay. Isa Castañeda.
29: Y en el panorama de los espectáculos, en el Ángel de la Independencia, se reunieron los fans del grupo Camilo VII para despedir a Jonathan Meléndez. Los detalles con Lalo González.
10: El Ángel de la Independencia se convirtió en una especie de altar para honrar la memoria y el legado de Jonathan Meléndez, el tecladista del grupo Camilo VII, quien fue asesinado junto a su esposa, su hija, su empleada doméstica y su mascota el miércoles de la semana pasada. Decenas de fans de la banda de rock se dieron cita en el monumento sobre Paseo de la Reforma. Allí instalaron mantas, fotografías, flores y veladoras, mientras algunos lloraban y otros cantaban. Todos se sumaron a una porra para el músico conocido como Jonás. Lalo González.
29: Lalo, es el panorama.
19: Continuamos con más información. Son las 9 de la mañana con 37 minutos, 9:37. Gracias, gracias, Jackie Servín, en esta mañana de Panorama Informativo. Le comento que en su cuarto informe de gobierno, Julio Menchaca anunció la ampliación de la autopista México-Pachuca y la continuación del Río de las Avenidas. Escuchemos.
29: En su cuarto informe de gobierno, el gobernador Julio Menchaca dio a conocer los proyectos de infraestructura que se tienen proyectados para los siguientes 2 años. Informó la construcción del eje transversal de la carretera Actopan-Atotonilco el Grande, que unirá con la carretera México-Laredo y la México-Tampico. Detalló la construcción del encauzamiento y terminación de vialidades del Río de las Avenidas desde el distribuidor vía La Paz hasta el Boulevard Las Torres, lo que permitirá ser una vialidad alterna al Boulevard Felipe Ángeles, y también anunció la ampliación a 8 carriles de la carretera Pachuca-México.
11: Continuaremos con la construcción del encauzamiento y terminación de vialidades en concreto hidráulico del Río de las Avenidas, desde la carretera antigua La Paz hasta el Boulevard Las Torres, con una inversión superior a los 2,000 millones de pesos. Esta será una vialidad alterna al Boulevard Felipe Ángeles, conectando la zona sur al centro de la ciudad. Iniciaremos la ampliación a 8 carriles de la carretera federal Pachuca-México, con una inversión superior a los 3.200 millones de pesos, partiendo del distribuidor vial de Telles y comenzando este año con la construcción del distribuidor vial en tronque Zapotlán de Juárez.
29: Jacqueline Servín.
19: Gracias. Continuamos con más información. 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Bueno, mientras tanto, vamos a continuar con ustedes. Son las 9 de la mañana con 39 minutos. 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
19: Perfecto, muchas gracias. Son las 9:44 a.m. desde la Villita Mueblerías. Vámonos a una pausa y regresamos, porque hoy es lunes y los lunes son
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19: La mañana con 47 minutos, 9:47, es Panorama Informativo de Pachuca. Vámonos a los deportes en esta mañana con mi estimado Arturo Sanguino. Adelante.
23: 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Amigos de Panorama Hidalgo, para cerrar entramos a temas de todo menos fútbol y vamos a la Fórmula 1, porque Kimi Antonelli se consagró campeón del Gran Premio de Italia en Monza y es el primer piloto italiano que gana dicha carrera desde hace 60 años. En el taekwondo, la mexicana Fabiola Villegas se colgó la medalla de oro en la categoría de menos 57 kilogramos y sumó sus primeros puntos en el ranking mundial y olímpico. Esto fue lo que dijo tras subir al podio.
24: Se logró la medalla de oro. Pues estoy muy contenta, agradecida con Dios más que nada por la oportunidad. Se sumaron buenos puntos, buena experiencia, muy buenas rondas, combates de primer nivel y bueno, pues sigo sumando, sigo aprendiendo.
23: Mientras que en el US Open, en la actividad del domingo, en la rama femenil, Arina Sabalenka, Noskova, Jessica Pegula y Emma Navarro obtuvieron la victoria para avanzar a los cuartos de final. Y en la rama varonil hicieron lo propio Francis Tiafoe, Ben Shelton, Alex Michelsen y Carlos Alcaraz. El español agradeció el apoyo que ha recibido en este Grand Slam.
25: Es increíble, ¿no? El cariño que recibo, ¿no? Toda la gente, bueno, mucha gente de España, hispanohablante, que está aquí, ¿no? Para ver los partidos, para verme, para animarme, lo cual yo lo agradezco un montón. Espero que estéis en la siguiente ronda.
23: Con eso me despido por hoy, amigos de Panorama Hidalgo. Que sea una gran semana para todos. Fuerte abrazo, soy Arturo Sanguino. Nos escuchamos en la próxima.
19: 9 de la mañana con 49 minutos, 9:49. Gracias, mi estimado Arturo Sanguino, en esta mañana de Panorama Informativo. Muchas gracias por estar con nosotros. En verdad, estamos con todos ustedes. 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Mientras tanto, continuamos con más de lo que tenemos. Dania Morales, adelante.
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19: Perfecto, muchas gracias. Mientras tanto, continuamos con ustedes en esta mañana del panorama en el 92.5 Mix FM, prácticamente despidiéndonos, y nos vamos con el auditorio rápidamente desde la Villita Mueblerías, porque ya llegó, ya está aquí la esperada Expo Mave 2026. Muchas gracias, terminación 1510. Gracias por estar con nosotros con Panorama Informativo. Muchas, pero muchas gracias. Dice, buen día, por favor, urge que vengan a reparar esto. Está en Abasolo, enfrente a la Guadalajara. Es un olor a caño insoportable, por favor. No sé, es Colonia Morelos. No sé a quién le corresponda, si es Casín o si es municipio de Pachuca. Sí está un problema ahí con un drenaje. Sale todo el drenaje de ahí. Con mucho gusto, ¿quién nos puede apoyar? No lo sé. Alguien que nos eche la mano para apoyarnos. Le vamos a pasar a las autoridades municipales y también a Casín. A ver quién dice, esto me lo echo yo. Así de fácil. así de fácil. Yo espero que así sea y que nos echen la mano, porque el olor, dicen, es insoportable, ¿sí? Entonces vamos a ver qué es lo que pasa, pero ya lo estamos compartiendo en esta mañana de Panorama con Paola García de la Casim. Ahí está, yo espero que nos apoye junto con Saraí Pineda. Muchas gracias por estar con nosotros con Panorama Informativo, ¿de acuerdo? Son las 9:56, 9:56, es Panorama Informativo de Pachuca. Gracias, gracias a toda la gente que está en contacto con nosotros. Gera, ¿cómo estás? Muy buenos días, un fuerte abrazo y muchas bendiciones, Gera, para toda la familia también. Vámonos con más de lo que tenemos del auditorio también en esta mañana de Panorama Informativo. Ya nos está comiendo el tiempo, son las 9:56, 9:56, 4300, nos dice, muy buenos días, nuevamente quisiera hacer el reporte sobre la falta de agua en la colonia Morelos, con mucho gusto lo estamos pasando directamente a Casim de una vez para que nos puedan apoyar y no tengamos problema, por favor, mire, ahí está ya el reporte, está compartido directamente a Casim, yo espero que haya respuesta, ¿de acuerdo? Dice 40516, dice, muy buenos días, señor Larreta, una disculpa, pido por favor, de paso este video que le mando al señor Jorge Reyes, presidente municipal, pido ayuda, está muy feo el drenaje, ofrezco disculpas, bueno, pero ¿dónde es? En la calle de Arquitectura, señora Ibarra, sí, ya lo estamos pasando, nos están pasando la información con mucho gusto también. Esto es en Renacimiento, fraccionamiento Renacimiento. Si nos puedes ayudar, mi estimado Jorge Hernández, también, porque sí, ya tiene varias semanas que nos lo están compartiendo. En verdad, nos lo están compartiendo, entonces ese es el problema. Pero con mucho gusto, continuamos con ustedes en esta mañana de Panorama Informativo. Gracias, gracias en verdad a toda la gente que está con nosotros con Panorama Informativo de Pachuca. En verdad, les agradezco muchísimo todo ese apoyo que nos dan las diferentes dependencias también. Eso es muy bueno, ¿de acuerdo? Son las 9:58, 9:58. Dania, nos estamos despidiendo.
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19: Perfecto, muchas gracias. Rápidamente nos estamos pidiendo gracias, Jackie Servín, Arturo Mora, en los controles técnicos, en la producción, junto con Enrique Ramírez.
0: Hola,
19: muchas
0: Stevie.
19: Gracias. ¿Qué?
0: Hola, Stevie.
19: ¿Qué pasó? ¿Quién es Stevie? Hola, Stevie. Paco Stevie, entonces.
0: ¡Tía!
19: ¡Paco Stevie! ¡Ah, caray! Bueno, nos despedimos en esta mañana de Panorama Informativo. Muchas gracias a todo el equipo. Por supuesto, a mi estimada Andrea García, gracias. Arturo Senguín, muchas gracias por estar con nosotros. Dania Morales, Olga Limón, muchas gracias. Francisco Ceseña, gracias por estar con nosotros con Panorama Informativo. Son las 9:59. Ah, ya entendí por qué es Enrique, Pedro, Juancho. Ahora Stevie, ha de ser así. Ha de ser Stevie. Stevie.
0: Hola, Stevie.
19: Algo, ahí está. Sí, sí, algo ha de ser. Algo ha de ser así, porque sí, ya no les entendí. Gracias, Alemao Luna. Muchas gracias, Joana Flores, por supuesto, en esta mañana de Panorama Informativo. Está Castañeda, Lalo González, René Ponce. Gracias, Alemao Luna. Muchas, pero muchas gracias. Andrea García en el reporte de Tránsito y Clima. Arturo Sanguino en los deportes. Muchas gracias. En las diferentes dependencias, gracias a Paula García de la Casim, junto con Saray Pineda de Casim. Cristian Yair Castañeda, Movilidad y Transporte. Jorge Hernández y Susi Jiménez de la Presidencia Municipal, Yair Martínez de la Secretaría de Gobierno, Cristian Yair Castañeda, como lo decíamos, de Movilidad y Transporte, Hans Islas de Mineral de la Reforma, Jair Martínez de la Secretaría de Gobierno. Muchas gracias a todos y a cada uno de ustedes. Edith Valderas de CEP, muchas, pero muchas gracias. A nombre de todos ellos se despide su amigo servidor Lalo Larrieta, quien les desea que la pase bien, pásela rico, arriba el ánimo, arriba el corazón. Vamos para adelante, le estamos pegando al viernes, que no. Así que muy buenos días tengan todos ustedes en esta mañana de Panorama Informativo. Muchas gracias, señor Gama, ¿cómo está? Muy buenos días. Gracias, señor Gama, con los mensajes que nos están enviando. Gracias, en verdad, muchas gracias. Tengo aquí más reportes, nos llegaron. 6508 dice, saludos, Lalo, que tengas un excelente inicio de semana. Igualmente, bendiciones, por supuesto. Y ya nos estamos despidiendo. 4559 dice, muy buenos días, saludos. Mi comentario sobre el seguro social de Madero es un se tiene que formar uno mucho tiempo. Y hay médicos que están y que son irreverentes hacia los pacientes en un momento determinado. Les critican su peso, les critican su forma de llevar su vida de momento. Se molestan por su atención que dan. Para eso se rentaron, señores. Saludos allá en el IMSS. Mientras tanto, vamos a la pausa. Antes, bueno, nos estamos despidiendo, por supuesto. Muy buenos días. Los dejo con Ivette González y también. Y Mara, sí,

0: Lalito, auditorio, me dio muchísimo gusto acompañarlos este lunes. Nos escuchamos mañana con más información del tráfico y el clima aquí en Panorama Informativo.
1: Ligera carga.
0: Hay que considerar que a esta hora así se encuentra antigua carretera La Paz entre Río de las Avenidas y el Boulevard Nuevo Hidalgo. También el Boulevard Rojo Gómez entre Río de las Avenidas y hasta Estadio Hidalgo.
1: Muy rápido.
0: Por Carrillo Puerta entre Froilán Jiménez y Francisco Lorenzana. Además también Ramírez Ulloa libre desde Avenida Madero y hasta Manuel del Corral. Vicente Segura ya es opción entre la calle 16 de Enero y hasta Palacio de Gobierno. Y sin tráfico, el Boulevard Felipe Ángeles entre Hospital del Issste y hasta Venta Prieta. Igual te conviene el Boulevard Colosio desde Colinas de Plata y hasta el Boulevard de la Revolución.
1: Clima.
0: 16 grados. Solo llegaremos a la máxima de 20 grados. Soy Andrea y yo te sigo acompañando con toda la información vial aquí en la 92.5 Mix, 80s, 90s y más.
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8: Lunes 7 de septiembre, el 7 de septiembre. 10 de la mañana con 4 minutos en 92.5 Mix, 80s, 90s y más. Yo soy Ivy González, contigo hasta las 4 de la tarde. Oye, tengo la pregunta para ti. Quiero que me cuentes en el Talkback de iHeartRadio y arroba Ivy en Mix también. ¿Qué es lo más raro que ha pasado en tu casa que te hizo pensar, no inventes? Creo que sí, aquí espantan, ¿eh? A ver, piénsale, ¿alguna vez te han asustado en casa? ¿Te han prendido tal vez la bocina inteligente a las 2:30 de la mañana? Porque a mí sí me pasó. Así que ya te quiero escuchar y vuelvo con tus participaciones. Vámonos con Queen 1977, We Are The Champions.

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0: You are not alone, Michael Jackson. Ya está en esta mañana de 92.5, Mix 80s, 90s y más, con una canción de 1995. 10 de la mañana con 13 minutos y tengo la pregunta. Fue, a ver, ¿alguna vez te han dado algún susto en tu casa que digas, no inventes, ya, aquí espantan? Oye, por acá está conmigo Leli, te escucho. Hola, hola Leli, platícame todo.
1: Hola Ivy, buenos días.
0: Buenos días.
1: Pues a mí, en la casa donde están rentando mis papás, luego nos abren la puerta o nos tocan la ventana, el vidrio o la puerta, y o la ven y la cierran. Pero pues ya me acostumbro. Bueno, cuando lo escucho pues ya no le hago caso. Pues sí, algunas veces sí me da miedo. Pero aún así hay que ser valientes.
0: Yo no. Le hice a la menos valiente del mundo. Oye, es que imagínate que tú estás bien tranquilo, ¿no? Estás durmiendo campantemente y de repente te suena la música, te prenden la radio, o se escucha que te tocan la puerta a las 2:30 de la mañana. Yo sí pensaría, si quiero abrir la puerta o la ventana, ¿eh? ¿Tú qué opinas? Platícame, TalkBack, deja en redes sociales, @ibienmix. Vuelvo con más participaciones a las 10:28. Y es que la pregunta es, ¿alguna vez te han asustado en tu casa? Cuéntame todo, exagera, yo vuelvo en unos instantes.
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3: Ligera carga.
2: Oye, considera que así encontrarás Morelos entre Corregidora y Mercado Primero de Mayo.
3: Buen avance.
2: Ya por Abasolo desde Nicolás Romero y hasta Camerino Mendoza. Te conviene ahorita Avenida Universidad entre Avenida Madero y hasta Manuel del Corral. También el Boulevard Felipe Ángeles libre desde Zona Plateada y hasta Cebetis 222. También sin tráfico el Boulevard Panorámico desde Avenida Industrial La Paz y hasta el Boulevard Rojo Gómez. Y otra buena opción es la carretera Pachuca Ciudad Sahagún desde Trébol La Paz y hasta La Noria.
3: Clima.
2: Ya tenemos 18 grados en la temperatura. 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
5: En su cuarto informe de gobierno, Julio Menchaca anunció la ampliación de la autopista México-Pachuca y la continuación del Río de las Avenidas. Aumenta 15 el número de fallecimientos por COVID-19 en Hidalgo. El secretario de gobierno, Guillermo Olivares Reina, entregó el cuarto informe de gobierno en el Congreso del Estado de Hidalgo.
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0: Scott McKenzie, no podía faltar en el primer paso de lista 92.5, Mix 80s, 90s y más. Soy Ivy González. 10 de la mañana con 31 minutos en este lunes 7 de septiembre. Y platícame cómo andamos, cómo te sientes, cómo estamos iniciando la semana. Oye, que una semana más, necesitamos nuestra frase poderosa para recargar baterías, que es la que te voy a lanzar a las 11 de la mañana. Y recuerda que también viajamos en el tiempo. Viajamos en el tiempo, pues para contarte qué pasaba un 7 de septiembre. El 7 de septiembre, qué pasaba en la música, qué pasaba en el cine, en las películas, en las caricaturas. Todo eso lo descubrimos en unos 30 minutos. Oye, pero la pregunta para ti fue la siguiente. ¿Qué onda? ¿Alguna vez te han espantado en tu casa? Que digas, ay, no inventes, qué horror. Ya por acá estaba conmigo Alice y me decía, Alice, pues sí, la verdad es que sí, en mi casa sí nos cierran la puerta. Luego a veces nos tocan la ventana. Oye, ¿qué pasa? Hay gente que es distraída, como yo. Pero hay otros que, ¿verdad?, les esconden las cosas. Por acá me decía Jesús, oye, Ivy, yo no es tanto como que me estén asustando, pero sí me mueven las cosas del lugar. O sea, sí dejo las llaves en la mesa y yo estoy consciente de que las dejé en la mesa. Acto seguido ya aparecen en mi cuarto o algo por ese estilo. ¿Será? A lo mejor ya lo moviste. Posiblemente lo movió. Oye, pero yo te sigo escuchando. Yo cierro la pregunta a las 10 con 48 minutos. Solo aquí en 92.5, Mix 80, 90 y más.
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0: Maverick, lanzada en el 2010. Pum, pum, pum. 10 de la mañana con 48 minutos. Estoy terminando la primera hora contigo y estamos preguntando qué onda con estos sustos que nos daban en casa. Me decían, Ivy, una vez estaba sola y escuché clarito que alguien abrió la puerta y obviamente pues me asomé, pero no había nadie. De ahí mejor ya ni investigo. ¿Quién más? Una noche escuché que estaban arrastrando una silla en la cocina y yo vivo sola. Obviamente me tapé hasta la cabeza porque así se solucionan las cosas. Así soluciona las cosas un adulto independiente. Gracias por participar conmigo en Outstock Back Daycare Radio y en mis redes sociales, @IBMix. Yo vuelvo a las 11 de la mañana con las noticias de tus artistas favoritos, con la frase poderosa y obviamente con muy buena música en 92.5 Mix 80s, 90s y más.
1: Hey amigos de Mix, para mí es un gusto seguir acompañándolos y ya de vuelta con más información vial.
2: Obras.
1: Déjame recordarte que por obras tenemos un cierre en el carril derecho en el Boulevard Las Torres en dirección a Ciudad Sahagún. Considera circulación en contraflujo y tránsito lento entre Real Toledo y Las Vías. Además, también siguen obras en Avenida Madero en los carriles derechos entre Palacio de Gobierno y Río de las Avenidas para que tomes precauciones.
2: Muy rápido.
1: Y ahora sí, pasemos a la información de las calles y te platico que el Boulevard Colosio está libre de su fraccionamiento Colosio y hasta San Cayetano. Igual te conviene el Boulevard Felipe Ángeles entre Zona Plateada y Cebetis 222. También es opción Avenida Universidad entre Avenida Madero y hasta Manuel del Corral. Y Abasolo sin tráfico desde Nicolás Romero y hasta Camerino Mendoza.
2: Ligera carga.
1: Ya por Morelos entre Corregidora y Mercado Primero de Mayo.
2: Clima.
1: 18 grados. Llegaremos a la máxima de 20. 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Quédate escuchando tu música favorita aquí en la 92.5 Mix. 80s, 90s y más.
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3: Ya estoy de vuelta para platicar de la Leagues Cup, porque ya tenemos campeón. Toluca derrotó 2-0 a Monterrey para convertirse justamente en campeón de este certamen y sumó un título más bajo la era de Antonio Mohamed. Eso fue lo que dijo el turco tras esta victoria.
4: Lo que viene ahora es el fin de semana que viene, el sábado a las 5 de la tarde con Atlas. Ya tenemos que festejar hoy, mañana, y ya el martes, el miércoles, en enfocarnos en el partido del sábado, porque queremos clasificar entre los cuatro primeros en la liga y la queremos volver a ganar. Es el objetivo que tenemos.
3: Soy Arturo Sanguino, vuelvo más adelante.
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3: Amix, esta es mi segunda hora contigo en Mix. Iniciando la semana, este 7 de septiembre, 11 de la mañana con 2 minutos. Tengo mi frase poderosa para tener muy buena onda en esta semana. ¿Qué más, Ivy? Bueno, viajamos en el tiempo, que pasaba un día como hoy en la música, en el cine. Pero también hablando de música, oye, esta es una buenísima rola, ¿eh? Opus, 1984. Se llama Life is Life. Si te gusta esta canción, no hombre, esta hora se pone chula. Steve Wonder, Savage Garden, Los Bee Gees, ¿quién más, Ivy? Madonna también se nos está sumando a esta hora, así que revienta bocina en 3, 2, 1.

0: De Banco Sanguin de House es de Safri Dúa del 2001, solo en Big Big Big. 11 de la mañana con 10 minutos. Y oye, yo estoy muy feliz porque ya están por acá conmigo en el pase de lista. Entonces, me encanta que se estén reportando en el Talkback de iHeartRadio y también en mis redes sociales. Ahí en Facebook me encuentran como arroba Ivy en Mix, también en X. Por ahí me encuentran también. Oye, y la verdad es que tengo una frase para ti. Y que me gustaría que la tengas en tu mente durante toda esta semana. Y es la siguiente. Que algo no haya salido como tú esperabas, no significa que salió mal. A veces la vida te cambia el plan porque tú ya cambiaste. Y siempre se los digo al aire. No son fracasos, ¿eh? Son reajustes de ruta. Ahí te lo voy a dejar en mis redes sociales, arroba IBMix. Que algo no haya salido como esperabas, no significa que salió mal. A veces la vida te cambia el plan porque tú también ya cambiaste. Entonces, vuelvo para viajar en el tiempo a las 11:28 minutos, aquí en 92.5 Mix, 80s, 90s y más. Yo soy Ivy, Ivy González.
1: ¡Hey, qué ondita, amigos de Mix! Para mí es un gusto estar acompañándolos y aquí seguimos con más información vía...
2: Ligera carga.
1: Oye, toma nota porque así se encuentra el Boulevard Felipe Ángeles entre Zona Plateada y hasta Prolongación Avenida Juárez. También el Viaducto Nuevo Hidalgo desde Belisario Domínguez y hasta Leandro Valle.
2: Muy rápido.
1: Vamos rápidamente al Boulevard Valle de San Javier, donde no hay nada de tráfico desde el Boulevard Colosio y hasta el Boulevard Rojo Gómez. La carretera México-Pachuca conviene desde Acayuca y hasta el Boulevard Las Torres. También el Viaducto Rojo Gómez ahorita es opción entre Avenida Universidad y hasta Avenida Río Amajac.
2: Obras.
1: Considera circulación en contraflujo y adecuaciones viales por obras en el Boulevard Colonia Santa Catarina. Es a la altura de Haciendas de Hidalgo.
2: Clima.
1: En la temperatura, el termómetro marca 19 grados. Esperamos alcanzar una máxima.

0: Cima de 20 grados. 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
3: He regresado para hablar de la Liga MX y en específico del América, porque atención, Ames, su refuerzo español Carlos Álvarez ya llegó a México, ya tiene su dorsal número 8 y habló sobre quién fue la clave para convencerse en aceptar la oferta de América.
4: Con el que se habló fue Luis Hidalgo. Me habló increíble, me puso al servicio todo, lo suyo, y súper buena persona, así que muy contento.
3: Soy Arturo Sanguino, vuelvo más adelante.
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0: que siempre nos va a poner, que siempre nos va a activar y nos va a poner de buenas va a ser los Bee Gees con esta canción de 1977 llamada Night Fever. Soy Ivy González y es el tiempo perfecto para hacer nuestro viaje en el tiempo. Un día como hoy, en diferentes años, fíjate que algunos van a recordar muchísimo esta serie que se lanzó, que se llamaba La Pequeña Maravilla. Un día como hoy se estaba estrenando esta serie, que fue de 1985 a 1989, que trataba de una pequeña niña robot llamada Vicky, que pues obviamente vivía con su familia, llamada los Lyson, y pues que ellos tenían que guardar este secreto de que ella era una niña robot. Entonces, posteriormente, años más tarde, aproximadamente ya en los 2000, pues resulta que Nickelodeon toma esta idea de la serie de La Pequeña Maravilla, lanzada en 1985, y lanzan ellos esta serie llamada Yo Soy Frankie. Así que dime, ¿cuál de las dos tuviste? ¿Cuál era tu favorito? No, talkback de iHeartRadio, redes sociales, arroba y bien mix. Yo vuelvo a las 11:48 porque quiero contarte todo lo que puedes encontrar dentro de esta aplicación de iHeartRadio.
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2: Pet Shop Boys anuncian su nuevo álbum, A Man from the Future, que celebra la vida y el legado de Alan Turing. Violet Grohl hizo un cover de High de The Cure. Meryl Streep, Coleman Domingo y Bill Hader se unen al elenco de la serie animada Lincoln in the Bardo. Margaret Qualley y Mónica Barbaro compiten por el papel de la esposa de Fred Astaire en la nueva biopic. Ya hay nuevo sencillo y video de Miley, homónimo a su próximo álbum, Bass Persuade. La fecha de liberación de Diddy de prisión se adelanta al 5 de febrero de 2028. 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

0: Si tú también estás cantando, bailando, todo lo que da y quieres mandar unos saludos, los puedes hacer en el Talkback dentro de la aplicación de iHeartRadio. Es muy sencillo utilizarla, la aplicación es gratuita, disponible para iOS y Android. Ya una vez que la descargaste, pues ahora sí eliges tu estación, que es 92.5, al lado del play, al lado del stop, vas a ver el micrófono, que es blanco, tiene el fondo rojo, lo presionas. Tienes 30 segundos para mandarme tu nota de voz, no te puedes extender, porque si nos pasamos esos 30 segundos se va a cortar la nota. Entonces hay que ser muy breves con lo que vamos a decir. Mandar saludos, platicarme cómo anda el tráfico, desde donde me escuchas, lo que tú quieras es bienvenido en el Talkback dentro de la aplicación de iHeartRadio. Despedimos esta hora con la canción de Madonna del 2005, Hone Up, y a las 11:48 a través de 92.5, Mix 80, 90 y más, yo vuelvo a las 12 con mi reto mental. Ya lo sabes, soy Ivy González.
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5: Ligera carga.
4: Y es que así continúa el viaducto Nuevo Hidalgo desde Belisario Domínguez y hasta Leandro Valle. También el Boulevard Felipe Ángeles con ligera carga desde Zona Plateada y hasta Prolongación Avenida Juárez.
5: Muy rápido.
4: Ya por la carretera México-Pachuca desde Acayuca y hasta el Boulevard Las Torres. Además también el viaducto Rojo Gómez Libre desde Avenida Universidad y hasta Avenida Río Amajac. Y arista sin tráfico desde Juan José Báez y hasta Corregidora.
5: Clima.
4: 19 grados. 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
7: En los últimos 4 años, la Secretaría de Bienestar e Inclusión Social de Hidalgo ha brindado apoyo a diferentes sectores de la población a través de programas sociales. Fue hallado un hombre sin vida y con huellas de violencia en San Agustín Tlaxiaca. La Unidad de Fauna y Rehabilitación de Pachuca contribuyó al retorno de 4 tecolotes rítmicos a la vida silvestre.
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2: Contigo hasta las 4 de la tarde. Ya lo escuchaste en Mix, Mix, Mix. Soy Amy González y hoy me encanta ponerte a prueba hoy, mañana, durante toda la semana. Y empiezo a lanzar pistas a Mix. ¿Pistas para qué? Para que adivines el objeto y me digas a qué película, a qué caricatura pertenece. Así que de una vez, ve preparando el Sackback de iHeartRadio. Saque los mejores pasos porque lo que escuchas es Peter Schilling, Major Tom, 1982, aquí

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0: 12:10 a través de 92.5 Mix 80s, 90s más All Star 1999, le pertenece a Smash Mouth. ¿Cómo estás, Mix? Cuéntame cómo va pintando este día, este inicio de semana. Yo sé que fabuloso. Oye, por cierto, ya te voy a lanzar las pistas para que me digas cuál es este objeto y sobre todo a qué película pertenece. Oye, que la verdad es que es un objeto que en cuanto yo te diga vas a decir, ay, Jimmy, por favor, ya sé qué es. Oye, pues bueno, muy sencillo. Fíjate que este objeto te cumple deseos. De hecho, sale una persona de ese objeto y te dice, oye, tienes tres deseos, ¿cuál quieres? Así que, pero ojo, porque si él es muy vivo, ¿eh? Es muy vivo. Así que dime, ¿cómo se llama este objeto y la película en la que aparece en el Talkback de Hot Radio, redes sociales, arroba y bien mix? Te digo que está muy sencilla. Vuelvo a las 12:28.
1: Es un gusto estar con ustedes, amigos de Mix. Ya casi me despido, pero no sin antes presentarles más información.
2: Ligera carga.
1: Toma nota de lo siguiente, y es que ahorita sí encontrarás el Boulevard Colosio desde Bosques del Peñar y hasta Avenida Ferrocarril Central. Hidalgo en la misma condición desde Plaza Constitución y hasta Arista. Vicente Segura en la misma condición desde González Bocanegra y hasta Cerecedo Estrada.
2: Muy rápido.
1: Ya por Cuauhtémoc entre Covarrubias y hasta República de Brasil. Matamoros te conviene entre Allende y hasta Zaragoza. También antigua carretera La Paz Libre desde Real del Valle y hasta Centro Minero.
2: Clima.
1: Ya alcanzamos la temperatura máxima para este día. El termómetro marca 20 grados. 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
1: Ya estoy de vuelta para platicar de la Leagues Cup. León venció por la mínima al América y el técnico Javier Gandolfi expresó su reconocimiento al grupo de jugadores.
2: Es un orgullo estar al frente de este grupo. Hoy el vestuario es felicidad.
1: Mientras que Guillermo Almada fue sincero con el desempeño de su equipo.
3: Más allá de los merecimientos, no me gustó el equipo hoy, que lo que hicimos el peor partido desde que estamos nosotros en el club, sin intensidad, quizás por el clima, lento, anunciado.
1: Soy Arturo Sanguino, vuelvo más adelante.
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0: buenísima la canción. Oye, soy Ivy González y bien emocionada por estar acompañándote hasta las 4 de la tarde. Mando saludazos para los que ya están conmigo. Anda Lely en el trabajo. También está Edith, Carla, mi buen Mario igual en el trabajo. ¿Quién más? Torero, ¿qué anda? Ahí en el taxi, eso es todo. Al señor Adolfo igual. Que me dice, Ivy, aquí te andamos escuchando. Y que la otra vez pasó por mí y trae ahí la calcomanía poderosa de Fix Fix Fix. Muchas gracias, señor. Le mandamos un abrazote de oso. ¿Quién más? Mi buen Maru. Nunca me olvido de ti. Aquí. Yo sé que andas conmigo. Y las mini mixers, que también cuando suena música de Michael Jackson, ellas sí me revientan bocina todo lo que da. Yo soy Ivy González, continúa conmigo en 92.5, Mix 80, 90 y más. Te lancé pistas para que me digas cuál es el objeto y pues también a qué película pertenece. Fíjate que de este objeto, pues sale una persona que te dice, te voy a conceder 3 deseos. Así que dime cuál es ese objeto, Talkback de iHeartRadio, redes sociales, @ y bien mix.
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0: Las 12:45, Boulevard of Broken Dreams le pertenece a Green Day. 12:46, estuve lanzando pistas, así que dime pues, prácticamente a mí cuál era el objeto y a qué película pertenece. Hola, hola. ¿Quién está por
1: hola,
0: acá?
1: Hola, hola, Ivy. El objeto es la lámpara maravillosa. Y de Aladdin, de la película Aladdin. Pasando lista, muy presente. Cante y cante.
0: ¿Eso?
1: Muchas gracias por toda la música. Excelente día para todos.
0: Excelente día. Oye, y aparte buena vibra que trae, eso me encanta. Excelente lunes para todos. Gracias por participar, por mandar obviamente la respuesta correcta. Noemí, te mando un abrazote de oso. Yo soy Ivy González y estamos terminando una hora más juntos, pero vuelvo a la una de la tarde. ¿Con qué? Pues con recomendaciones, con las películas que vi el fin de semana para ti.
2: 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Oye, me dio muchísimo gusto acompañarte. Me despido con toda la información.
3: Ligera carga.
2: Considera que así encontrarás Hidalgo desde Plaza Constitución y hasta Arista. Vicente Segura en la misma condición desde González Bocanegra y hasta Cerecedo Estrada. El Boulevard Felipe Ángeles también lleva ligera carga desde Explanada Bicentenario y hasta Carlos Rovirosa.
3: Muy rápido.
2: Aprovecha que la carretera Pachuca-Actopan está libre desde Barrio del Judío y hasta Monumento al Bombero. Y Cuauhtémoc, que es opción entre Covarrubias y hasta República de Brasil.
3: Clima.
2: Tenemos 20 grados. 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
1: Alejandro Sánchez, secretario de Infraestructura Pública y Desarrollo Urbano Sostenible, anunció la ampliación de la carretera Pachuca-México desde Téllez hasta Zapotlán.
2: Iniciando el puente de Téllez rumbo al sur. Esto será una inversión superior a los 3.200 millones de pesos. Este año iniciaremos con el puente Zapotlán. Está ubicado a la mitad del tramo que vamos a ampliar a 8 carriles, justo a la altura de Zapotlán de Juárez. Será como el que hoy existe a la altura de Villa de Tezontepec, que es donde hay mayor incidencia de accidentes.
1: El internacionalista hidalguense Raúl Vargas Juárez habla de las negociaciones de paz por el conflicto armado entre Rusia y Ucrania y que no han podido avanzar desde hace 4 años.
3: La presión continúa ahí, el peso político y económico, sobre todo para la Unión Europea, se está volviendo cada vez más denso. Y obviamente también para Estados Unidos, que el presidente Trump, como recordamos, había prometido de que esta guerra nunca hubiera sucedido si él hubiera sido presidente y que la iba a resolver en 15 minutos.
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3: Una de la tarde en 92.5 Mix, 80s, 90s y más, mix. Y amigos, tengo para ti las recomendaciones, las películas, pero esta hora también nos acompaña Duran Duran, Elton John, Google Dolls y Pink Floyd, hasta que nos dice buenas tardes, con una rola de 1979 llamada Another Brick in the Wall Part 2. Y yo sigo pasando lista, ya viste, Memi, ya está conmigo en el Talkback de iHeartRadio, solo me faltas tú, y vuelvo con la primera recomendación.

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0: 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Lunes 7 de septiembre, ¿cómo están? Come on Down es la canción que estamos disfrutando para nuestra tarde. Y oye, que también para disfrutar nuestra tarde también hay películas, hay series que están fascinantes. Que vi una serie que se llama Los Originales. Esta serie que habla muchísimo, ya saben que a mí me gusta todo lo que tenga que ver que con los vampiros, no tanto de terror, pero que habla muchísimo de la historia detrás de. Entonces, de eso trata esta serie, de los originales que fueron los primeros vampiros, que cómo llegaron y cómo se convirtieron, y está buenísima. Te la dejo en mis redes sociales, @ivienmix, y yo vuelvo con la segunda recomendación a la 1:28.
1: ¡Hey! ¿Qué tal, amigos de Mix? Aquí seguimos. Vamos por más información vial.
2: Obras.
1: Déjame recordarte que tenemos cierres por trabajos de rehabilitación en la calle Jaime 1, en los tramos que van de Río de las Avenidas hasta Avenida Revolución, y justo de Avenida Revolución hasta Avenida Juárez, para que no te tome por sorpresa.
2: Carga.
1: Además, ahorita también te platico que así encontrarás la lateral del Boulevard Felipe Ángeles en su incorporación con el Boulevard Colosio y en dirección centro, para que no te confíes y mejor salgas con tiempo.
2: Ligera carga.
1: Justo en Guerrero desde Doria y hasta Plaza Juárez. Así también en Morelos entre Corregidora y Mercado Primero de Mayo. Prolongación Avenida Juárez en la misma condición desde Prepa 1 y hasta 5 de Mayo.
2: Muy rápido.
1: Aprovecha que la carretera Pachuca Ciudad Sahagún está libre desde Fraccionamiento La Calera y hasta Rastro Municipal.
2: Clima.
1: Ya alcanzamos la temperatura máxima para este día. El termómetro marca 20 grados. 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
7: Soy Arturo Sanguino y les tengo lo más relevante en materia deportiva. Y vamos con la actividad de la selección mexicana femenil sub-20 en la Copa del Mundo de la especialidad, porque las tricolor no supieron cuidar su ventaja y al final empataron a 2 frente a Benín. El técnico Doriva Bueno hizo un balance de este resultado.
8: Creo que negativo, pero porque estábamos con placar en la mano y acabamos cediendo un empate, ¿no? Pero sí acabamos ganando un punto, mejor do que no soma nada.
7: Soy Arturo Sanguino, vuelvo más adelante.
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que suena esta canción, para mí es increíble cómo una rola que solo menciona la palabra hey puede tener tanto éxito y nos sigue encantando tanto y nos hace viajar a estas películas. Rock and Roll Part 2 de Gary Glitter, lo escuchas a la 1:26 en 92.5, Mix 80s, 90s y más. Yo soy Ivy González y pues ya estoy haciendo una pequeña pausa, te voy a dejar bien acompañado, bien acompañada con la Larrieta y Panorama Vespertino, pero ya sabes que yo vuelvo a las 2 de la tarde con Kaby, pues con mi duelo, con este duelo en el cual pues prácticamente te voy a lanzar dos películas, dos artistas, dos caricaturas y tú tienes que votar en el Talkback. Mientras tanto, te dejo bien acompañado con la Larrieta y Panorama Vespertino, solo aquí en 92.5 Mix 80s, 90s y más.

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14: Pet Shop Boys anuncian su nuevo álbum, A Man from the Future, que celebra la vida y el legado de Alan Turing. Violet Grohl hizo un cover de High de The Cure. Meryl Streep, Coleman Domingo y Bill Hader se unen al elenco de la serie animada Lincoln in the Bardo. Margaret Qualley y Mónica Barbaro compiten por el papel de la esposa de Fred Astaire en la nueva biopic. Ya hay nuevo sencillo y video de Miley, homónimo a su próximo álbum, Bass Persuade. La fecha de liberación de Diddy de prisión se adelanta al 5 de febrero de 2028.

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5: ¿Cómo están? Buenas tardes. Continuamos con la información para todos ustedes en esta semana de Panorama Informativo con la emisión vespertina de este 7 de septiembre del 2026. Parece canción, 7 de septiembre, de Mecano. Pero estamos con todos ustedes con la información en Panorama. Ya está Jackie Servín, Arturo Mora, también se encuentra Adrián Molina y el equipo de reporteros de ASIR Noticias. Los saluda y les da la bienvenida a su amigo servidor Lalo Larrieta en este lunes 7 de septiembre. Adelante. Con una inversión de más de 3 millones de pesos, se ampliará la carretera Pachuca-México. Como parte de su gira nacional, la presidenta Claudia Sheinbaum visitará Pachuca el próximo domingo 13 de septiembre para presentar su segundo informe de gobierno. El PAN podría establecer alianzas con otros partidos como el PRI. En el Ángel de la Independencia se reunieron los fans de Camilo VII para despedir a Jonathan Meléndez, tecladista de la agrupación. En la Cámara de Diputados promueven una iniciativa para considerar traidores a la patria a servidores públicos ligados al crimen organizado. Vamos a hacer una pausa y regresamos con toda la información a detalle a través de las emisoras de Grupo ASIR aquí en Pachuca con Panorama Informativo Emisión Vespertina. Los saluda Lalo Larrieta.
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5: Continuamos con la información para todos ustedes. En este día, lunes 7 de septiembre del 2026, iniciando semana, por supuesto, la segunda semana laboral también de este mes. Muchas, pero muchas gracias a toda la gente que está con nosotros a esta hora de la tarde. Los saluda Lalo Larrieta y esta es la información. Alejandro Sánchez, secretario de Infraestructura Pública y Desarrollo Urbano Sostenible, anunció la ampliación de la carretera Pachuca-México desde Téllez hasta Zapotlán.
21: Iniciando el puente de Téllez rumbo al sur. Esto será una inversión superior a los 3.200 millones
1: de pesos. Este año iniciaremos con el puente Zapotlán. Está ubicado a la mitad de tramo que vamos a ampliar a 8 carriles, justo a la altura de Zapotlán de Juárez. Será como el que hoy existe a la altura de Villa de Tezontepec, que es donde hay mayor incidencia de accidentes.
5: El internacionalista hidalguense Raúl Vargas Juárez habla de las negociaciones de paz por el conflicto armado entre Rusia y Ucrania y que no han podido avanzar desde hace 4 años.
21: La presión continúa ahí, el peso político y económico, sobre todo para la Unión Europea, se está volviendo cada vez más denso, y obviamente también para Estados Unidos, que el presidente Trump, como recordamos, había prometido de que esta guerra nunca hubiera sucedido si él hubiera sido presidente y que la iba a resolver en 15 minutos.
5: El próximo domingo 13 de septiembre, la presidenta Claudia Sheinbaum visitará Pachuca para presentar su segundo informe de gobierno. Así lo anunció el gobernador Julio Menchaca.
22: Va a ser el domingo 13, hasta donde yo me quedé, porque luego nos cambian la pichada, a las 13.45 horas en las instalaciones de la feria. Va a dar su informe.
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5: Marinés Camacho nos da el precio del gas LP para esta semana.
34: Esta semana, amas de casa tienen que pagar más por el gas doméstico LP, y es que el gobierno federal determinó aumentar el costo del combustible. El kilogramo se vende en 19.55 pesos, lo que representa un incremento de 37 centavos con respecto a la semana que terminó, mientras que el litro de gas licuado lo fijó en 10.56 centavos, lo que equivale a un alza de 20 centavos. Con ello, el tanque de 10 kilogramos se vende en 195 pesos 50 centavos, el de 20 en 391 pesos. En lo que toca a los cilindros de 30 y 45 kilogramos, 586.50 pesos y 879.75 pesos respectivamente. Los precios mencionados se aplican en la Ciudad de México y en algunos municipios del Estado de México e Hidalgo hasta el próximo sábado 12 de septiembre. María Inés Camacho Romero.
5: La Secretaría Anticorrupción y Buen Gobierno abrió las investigaciones tras el brote de gastroenteritis en el Hospital General de México, Isaac Castañeda.
35: La Secretaría Anticorrupción y Buen Gobierno, mediante el órgano interno de control de la Secretaría de Salud, abrió una investigación para determinar la responsabilidad administrativa de personas servidoras públicas tras el brote de gastroenteritis registrado en el Hospital General de México, el cual afectó a 135 médicos residentes por el consumo de alimentos en el comedor. La dependencia federal informó que desde la apertura del expediente han solicitado información a distintas áreas del hospital para conocer con exactitud el número de personas afectadas, su evolución médica, las medidas adoptadas y los estudios epidemiológicos realizados. Además, el pasado viernes 4 de septiembre se realizó una visita de verificación para recabar documentación, testigos y evidencias, así como las condiciones de recepción, almacenamiento, preparación, distribución de alimentos y el cumplimiento de las medidas sanitarias. Isaac Castañeda.
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5: Tenemos más información en los deportes en esta tarde.
0: Hola, hola amigos de Panorama Hidalgo, qué gusto saludarlos en este inicio de semana. Soy Arturo Sanguino y les tengo lo más relevante en materia deportiva. Empezamos repasando la jornada 7 de la apertura 2026 porque Pachuca venció 2-0 a Juárez, que ya tiene 7 derrotas consecutivas. Chivas goleó 3-0 al Atlético de San Luis y el técnico Gabriel Milito se mostró satisfecho por este resultado.
2: Jugamos una intensidad muy alta, pudimos marcar dos goles en los 10 minutos. Eso, por supuesto, para el desarrollo posterior del partido va a ayudar mucho.
0: Soy Arturo Sanguino, nos escuchamos en la próxima.
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5: El PAN podría establecer alianzas con otros partidos como el PRI, Isaac Castañeda.
35: El dirigente nacional del PAN, Jorge Romero, abrió la puerta a establecer alianzas con otros partidos de oposición como el PRI. Sin embargo, la decisión no será nacional, sino de las dirigencias locales o estatales rumbo al próximo proceso electoral de 2027. En conferencia, el líder del Blanquiazul afirmó que no existe uniformidad sobre el tema de las coaliciones en el partido y harán lo que sea conveniente para conservar a sus gobiernos.
10: Que empiece el diálogo con las dirigencias y las militancias locales para que se tome una decisión local, estatal. Estoy absolutamente convencido de qué es lo que tenemos que hacer.
35: Añadió que hasta el momento no se ha oficializado ninguna alianza porque no la hay. Isaac Castañeda.
5: La Fiscalía General de la República vinculó a proceso a un hombre tras localizarle más de 100,000 pesos sin que acreditara su procedencia. René Ponce.
11: Por su probable participación en el delito de operaciones con recursos de procedencia ilícita, la Fiscalía General de la República obtuvo la vinculación a proceso de Héctor N., quien fuera detenido cuando circulaba a bordo de un vehículo en la autopista México-Cuernavaca con dirección a la Ciudad de México. Durante su captura y tras una revisión preventiva, se localizó en el asiento del copiloto una mochila entreabierta que contenía 747 mil pesos, cuya legal procedencia no pudo acreditar. Por estos hechos, el Ministerio Público de la Federación, adscrito a la Fiscalía Federal en la Ciudad de México, aportó los datos de pruebas suficientes para obtener la vinculación a proceso y un plazo de 4 meses para el cierre de la investigación complementaria. René Ponce Hernández.
5: Nos despedimos de la información en esta tarde del día 7 de septiembre del 2026. Como siempre, gracias a Adrián Molina, Jackie Servín, Arturo Mora y el equipo de reporteros de ASIR Noticias. Ya está informado, así que los dejamos con la compañía de las emisoras de Grupo ASIR aquí en Pachuca. Se despide de todos ustedes su amigo y servidor Lalo Larrieta, quien les desea que la pase bien, pásela rico. Arriba el ánimo, arriba corazones, vamos para adelante. Dibuje una sonrisa en su rostro. Buenas tardes, provecho. Así que le estamos pegando al viernes. Dibuje esa sonrisa.
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13: Hola, hola, ¿qué tal? Excelente inicio de semana. Mi nombre es Dariet, te acompaño con la información vial.
3: Lento.
13: Ya te comparto de tránsito lento en la lateral de Boulevard Felipe Ángeles. En su incorporación con Boulevard Colosio, dirección centro, tómalo muy en cuenta.
1: carga.
6: Avenida Revolución tiene carga ligera a partir de 16 de enero hacia 5 de febrero. También Boulevard Colosio a partir del Palmar hacia Boulevard Valle de San Javier. Ligera carga en Boulevard Nuevo Hidalgo desde Fraccionamiento Tulipanes hasta Villas de Pachuca y en Guerrero a partir de Doria hasta Plaza Juárez.
1: Buen avance.
6: Nada te detiene en Boulevard Ramón G. Bonfil, así que si puedes, anda y conduce desde Boulevard Colonia Santa Catarina hasta Boulevard Colosio porque la zona nos conviene. Asimismo en carretera Pachuca Ciudad Sahagún desde Fraccionamiento La Calera hasta Rastro Municipal.
1: Clima.
6: 20 grados. 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
15: Contigo, ¿qué pasó? Tengo hambre. Al aire una vez más contigo. Aquí en 92.5, 1800 momentos y más. 2 de la tarde con 9 minutos. Soy Ivy González y oye, una de mis canciones favoritas de mí para ti. Europe con una canción de 1986. El conteo final se hace presente en esta tarde para ir recargando baterías. También para ir preparando el talkback de iHeartRadio. ¿Por qué, Ivy? ¿Por qué tengo que preparar el talkback de iHeartRadio? Muy sencilla, Mix. ¿Por qué? Porque esta es la hora en la que tengo mi duelo de la vida cotidiana. Y recuerda que tus votos nos ayudan muchísimo a quien se va a llevar la corona. Así que vuelvo con este duelo a las 2:08 a través de 92.5 Mix, 80s, 90.

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0: las 2 de la tarde, 9 minutos, is black or white. 1991 es la rola que escuchamos de Michael Jackson. Ya está con nosotros hasta las 4 de la tarde. Está en 92.5, Mix 80s, 90s y más. En este lunes 7 de septiembre. Y yo bien, Felipe, y contenta y súper emocionada de que estés conmigo. Y de que también me estés mandando tus mensajes en mis redes sociales. Arroba IBNMix. Los talkbacks también en la aplicación de iHeartRadio, que es súper sencillo mandar tu nota de voz. Solamente tienes 30 segundos y platicarme lo que tú quieras. Recuerda, tú eres mis ojos, mis oídos allá afuera, y me encanta que me estés contando cómo va tu día a día y sobre todo cómo va iniciando este lunes 7 de septiembre. Oye, tengo ya mi duelo de la vida cotidiana para ti, pero antes de lanzarlo quiero explicarte cómo puedes votar, porque es bien importante. Si es la primera vez que me estás escuchando, ahí te va el paso a paso. Dentro de la aplicación de iHeartRadio está el talkback, que ya te había dicho, es el micrófono. Tú lo presionas y tú me dices, Ivy, yo voy a dejar mi voto por tal, dejo mi voto por este. Y pues bueno, si tú dejas tu nota de voz, tu voto, vale el doble. Si lo dejas solamente por escrito en mis redes sociales, que me encuentras así en Facebook como arroba IvyAndMix, pues solamente nos va a valer un punto. Entonces, tú no te arriesgues, tú diviértete, tú quiero que te desestreses conmigo, entonces deja tus votos. Y ahora sí, vuelvo a las 2:28 para lanzarte este duelo de la vida cotidiana.
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2: Carga.
1: Boulevard Everardo Márquez tiene carga ligera desde Glorieta Insurgentes hasta Río de las Avenidas. También Avenida Revolución a partir de 18 de julio hasta Glorieta Revolución. Ya te comparto, en Boulevard Colosio vamos poco a poco desde Boulevard Valle de San Javier hasta Túnel Independencia.
2: Lento.
1: Boulevard Felipe Ángeles con asentamientos entre Hospital del Niño DIF y Zona Plateada.
2: Clima.
1: 20 grados. 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
3: Soy Arturo Sanguino y les tengo lo más relevante en materia deportiva. Y vamos a la Fórmula 1 porque Kimi Antonelli se consagró campeón del Gran Premio de Italia en Monza y es el primer piloto italiano que gana dicha carrera desde hace 60 años. En el taekwondo, la mexicana Fabiola Villegas se colgó la medalla de oro en la categoría de menos 57 kilogramos y sumó sus primeros puntos en el ranking mundial y olímpico. Esto fue lo que dijo tras subir al podio.
4: Se logró la medalla de oro. Pues estoy muy contenta, agradecida con Dios más que nada por la oportunidad. Se sumaron buenos puntos, buena experiencia, muy buenas rondas, combates de primer nivel y bueno, pues sigo sumando, sigo aprendiendo.
3: Soy Arturo Sanguino, nos escuchamos en la próxima.
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0: ajá.
1: Oye, buen provecho, mi. Algunos ya están comiendo, ya me están mandando las fotos que por acá veo un delicioso espagueti y todavía unas rajitas. ¡Ay, no, qué delicia! Yo tengo una pregunta para ti, Amix. Tú que andas en la aldea Godín, tú que preparas tus comidas todos los días, o tal vez aprovechas el domingo para preparar la comida de toda la semana, ¿cómo le haces? ¿Cómo te organizas? Dame esos tips, por favor. No, de verdad, sí necesito esos tips. Sí, necesito aprender a organizarme, a organizar la comida, el refrigerador, y al igual que tú también hacer la comida los días domingos. Yo te aplaudo mucho eso, Amix. Porque la verdad, sí, la verdad es que no es nada fácil. Así que te lo aplaudo. Y hablando justo de comida, yo tengo mi duelo de la vida cotidiana y sí, hoy es de comida. ¿Tú qué prefieres? ¿Las pacholas? Que son deliciosas, ¿eh? O también tenemos otros que son estas bolitas de carne molida que están deliciosas. ¿Cuáles te gustan más? Cuéntame en el Talkback de iHeartRadio, y redes sociales, @EDMix, porque sí, ya me dio hambre, sé que a ti también. Y yo vuelvo con tus votos.
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0: Thank you, Dairo, en 92.5, Mix 80, 90 y más. A las 2 de la tarde con 45 minutos, Mix. Oye, pues quiero que me platiques cómo va pintando ya tu tarde, porque ya algunos ya van a salir, algunos ya salieron a comer. Otros aprovechan estas dos horas a lo mejor que salen a comer, pues para ir que a pagar algunas cosas, a comprar el mandado. Y yo feliz de acompañarte hasta las 4 de la tarde. Tenemos nuestro duelo de comida, de duelo de comida casera, porque sí, porque ya hacía hambre. En esta esquina tenemos las deliciosas albóndigas, este nombre que viene del árabe, que es albonduga, que está relacionado con la avellana, por esta forma que tiene tan redondita. Y llegaron a la cocina española por influencia árabe y también en México, que se fueron adaptando, pues ya con ingredientes, con ciertos caldos nuestros. Así que yo quiero que tú me digas, ¿cuál es tu platillo favorito? ¿Las albóndigas o las pacholas, que también son esta preparación tradicional mexicana de carne molida, aplanada, sazonada ahí con cebolla, con cilantro? O sea, no, es una cosa deliciosa. Pero ¿cuál es tu favorita? Porque sí, es difícil elegir. Y yo vuelvo pues con tus participaciones. Pero también quiero contarte que a las 3 de la tarde tengo pues ya nuestra última hora juntos y llega nuestro sonido misterioso. Oye, yo voy pensando que son las 12:28 y no es cierto. De hecho, ya en esta hora.
1: ¡Ay, ajá!
0: En esta hora ya está nuestro ganador. Así que me voy ya con los conteos de votos. Está conmigo Sammy. Sí, y yo definitivamente sí me voy con las pacholas. Porque yo que lo quería dejar todavía para otra intervención. Está por acá Andy, vuelve y Sammy, las pacholas. ¿Quién más? Mi Juanich dice: Ivy, no, las albóndigas en salsa roja. ¡Uy, oh, sí, son una delicia, eh! ¿Quién más? ¡A Mario! Las pacholas, pues claro que se están llevando las coronas, que son una delicia. Saliendo yo sí me voy a ir a preparar una. Definitivamente, en sándwich no, tendrán que probarlo. Yo soy Ivy González, vuelvo contigo en 15 minutos a 92.5, Mix 80, 90 y más.
2: Hey, hola, ¿qué tal? Mi nombre es Dariet. Es un gusto acompañarte con más información vial.
3: Carga.
2: En Boulevard Nuevo Hidalgo ya nos encontramos con ligeros asentamientos entre Puente Colonias y Puente del Venado. Lo mismo te comento de carretera Pachuca Ciudad Sahagún, donde aumenta la circulación aunque no se complique. Esto a partir de fraccionamiento La Calera hasta Rastro Municipal. Otra zona es prolongación Avenida Juárez entre Boulevard Felipe Ángeles y Glorieta Insurgentes.
3: Lento.
2: Debes ser paciente si nuestro camino va sobre Boulevard Felipe Ángeles. Esto porque te encuentras con carga lenta entre Hospital del Niño DIF y Zona Plateada.
3: Buen avance.
2: Guerrero no tiene carga. Aprovechalo desde Doria hasta Plaza Juárez. Boulevard Ramón G. Bonfil también te conviene desde Fraccionamiento San Carlos hacia Boulevard Colosio.
3: Clima.
2: 20 grados. 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
5: Marines Camacho nos da el precio del gas LP para esta semana.
6: Esta semana, amas de casa tienen que pagar más por el gas doméstico LP, y es que el gobierno federal determinó aumentar el costo del combustible. El kilogramo se vende en 19.55 pesos, lo que representa un incremento de 37 centavos con respecto a la semana que terminó, mientras que el litro de gas licuado lo fijó en 10.56 centavos, lo que equivale a un alza de 20 centavos. Con ello, el tanque de 10 kilogramos se vende en 195 pesos 50 centavos, el de 20 en 391 pesos. En lo que toca a los cilindros de 30 y 45 kilogramos, 586.50 pesos y 879.75 pesos respectivamente. Los precios mencionados se aplican en la Ciudad de México y en algunos municipios del Estado de México e Hidalgo hasta el próximo sábado 12 de septiembre. María Inés Camacho Romero.
5: El próximo domingo 13 de septiembre, la presidenta Claudia Sheinbaum visitará Pachuca para presentar su segundo informe de gobierno, así lo anunció el gobernador Julio Menchaca.
7: Va a ser el domingo 13, hasta donde yo me quedé, porque luego nos cambian la pichada, a las 13:45 horas en las instalaciones de la PEG. Va a dar su informe.
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3: Estoy contigo hasta las 4 de la tarde. Y esta ya es la última hora juntos. Y yo tengo mi sonido misterioso para ti. Así que algo bien importante. Necesito que te mantengas ahí en el talkback de iHeartRadio. Que continúes conmigo porque sigo pasando lista. Y que me platiques qué onda, cómo va pintando tu tarde. Cuáles son los planes para este inicio de semana. Y pues si necesitas buena música para recargar baterías, para andar a todo lo que da, pues aquí está Blondie, 1978. Esto es Harold Glass.

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0: Under on the Dance Floor le pertenece a Sophie Ellis. Amigos, vámonos ya con nuestro sonido misterioso en el Talkback de Hub Radio para que lo puedas adivinar. Y también me puedes escribir ahí en mis redes sociales, @IdianMix. ¿Listo, lista? Ahí te va este sonido.
1: Con el número 8, el alambique veloz con Lucas y el oso miedoso. Oh, y ahora...

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3: Buen avance.
2: Aprovechalo y llega con tiempo a tu destino. Ya te comparto que Guerrero está libre entre Doria y Plaza Juárez. Asimismo, Boulevard Ramón G. Bonfil a partir de Fraccionamiento San Carlos hacia Boulevard Colosio.
3: Carga.
2: Nos encontramos con ligera carga en Boulevard Nuevo Hidalgo entre Puente Colonias y Puente del Venado.
3: Clima.
2: 20 grados. 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
1: Soy Arturo Sanguino y les tengo lo más relevante en materia deportiva. Mientras que en el US Open, en la actividad del domingo, en la rama femenil, Arina Sabalenka, Noskova, Jessica Pegula y Emma Navarro obtuvieron la victoria para avanzar a los cuartos de final. Y en la rama varonil hicieron lo propio Francis Tiafoe, Ben Shelton, Alex Michelsen y Carlos Alcaraz. El español agradeció el apoyo que ha recibido en este gran slam.
2: Es increíble, ¿no? El cariño que recibo, ¿no? Toda la gente, bueno, mucha gente de España, hispanohablante, que está aquí, ¿no? para ver los partidos, para verme, para animarme, lo cual yo lo agradezco un montón. Espero que estéis en la siguiente ronda.
1: Soy Arturo Sanguino, nos escuchamos en la próxima.
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0: can get no satisfaction de los Rolling Stones aquí en 92.5, Mix 890 y más. 20 minutos y ya me estoy despidiendo, Mix. Gracias para los que se están conectando conmigo, para los que están ya en mis redes sociales. Un saludazo para Saúl, también para Alonso, que está por acá. ¿Quién más? ¿Quién más? ¿Quién más? Anda Freddy, anda Gio también, Migue. Pues que tengan un excelente inicio de semana. Yo ya lancé mi sonido misterioso y me dicen, ay, Ivy, es que la verdad sí está un poquito difícil este sonido misterioso, ¿eh? Ok, ahí va de nuevo para que lo puedas adivinar y me digas cuál es esa caricatura. ¿Listo, lista? Ahí te va. De hecho, esta caricatura se podría decir que es de las favoritas.
1: Número 8, el Alambique Veloz con Lucas y el Oso Miedoso. Oh, y ahora se acerca el Super Ferrari, conducido por ese par de...
0: Era de las favoritas porque de verdad que creo que a muchos nos nació el amor por estos juegos de carreras, por esta caricatura. Así que dime cuál es. Zapac, deja radio, redes sociales, arroba y bien mix.
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1: Pet Shop Boys anuncian su nuevo álbum, A Man from the Future, que celebra la vida y el legado de Alan Turing. Violet Grohl hizo un cover de High de The Cure. Meryl Streep, Coleman Domingo y Bill Hader se unen al elenco de la serie animada Lincoln in the Bardo. Margaret Qualley y Mónica Barbaro compiten por el papel de la esposa de Fred Astaire en la nueva biopic. Ya hay nuevo sencillo y video de Miley, homónimo a su próximo álbum, Bass Persuades. La fecha de liberación de Diddy de prisión se adelanta al 5 de febrero de 2028.
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0: Kicks es lo que escuchamos en este momento en 92.5, Mix 80, 90 y más. Y la respuesta a este sonido misterioso. Ay, huele a Maruchan. Oye, son los autos locos. Los autos locos. ¿Alguna vez viste los autos locos, Chique?
1: Aparte eran buenísimos, los episodios eran buenísimos y te entretenías bastante.
0: Sí, a mí me encantaba muchísimo. Y yo creo que yo les decía al aire que por esta caricatura muchos nos gustaban estos videojuegos, ajá, de Mario Kart y todo eso. Pero bueno, ya escucharon aquí que los voy a dejar bien acompañados con él hasta las 10 de la noche. ¿Qué tenemos hoy?
1: Oye, tenemos trivia, así que atención porque hoy vamos a tratar de adivinar un personaje de los mutantes más famosos de el mundo mundial. Él tiene pues lentes o gafas para obviamente pues ocultar su poder. ¿Sabes de qué estoy hablando? Participa conmigo a través de 92.5 Mix, 80s, 90s y más.
0: Ahí está. Oye, ya con esta pista, no me acuerdo del nombre, pero si lo identifico, ya lo tengo en la mente. Ya lo tengo aquí en la mente. Pero tú también, corre al Talkback de iHeartRadio y déjale esa respuesta aquí que continúa con nosotros en 92.5 Mix, 80s, 90s y más. Buenas tardes, buen provecho. Hasta mañana. Bye, bye.
2: Hola, ¿qué tal? ¿Cómo estás? Excelente inicio de semana. Mi nombre es Dariet y ya te comparto más información vial.
3: Obras.
2: Tenemos cierres por trabajos de rehabilitación en la calle Jaime, en los tramos entre Río de las Avenidas y Avenida Revolución. Asimismo, de Avenida Revolución hasta Avenida Juárez. Considera circulación en contraflujo y adecuaciones viales por obras en Boulevard Colonia Santa Catarina a la altura de Haciendas de Hidalgo. También te comparto de un cierre total por obras en la lateral del Felipe Ángeles entre Zona Plateada y Venta Prieta, dirección sur. Utiliza como vía alterna Avenida Pirules.
3: Carga.
2: Boulevard Ramón G. Bonfil tiene carga ligera desde Boulevard Colonia Santa Catarina hasta Boulevard Colosio.
3: Clima.
2: La temperatura actual se mantiene en 18 grados. Conduce con precaución, te encuentras con lluvia en algunos puntos de la ciudad. 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
3: El PAN podría establecer alianzas con otros partidos como el PRI, Isaac Castañeda.
4: El dirigente nacional del PAN, Jorge Romero, abrió la puerta a establecer alianzas con otros partidos de oposición como el PRI. Sin embargo, la decisión no será nacional, sino de las dirigencias locales o estatales rumbo al próximo proceso electoral de 2027. En conferencia, el líder del blanquiazul afirmó que no existe uniformidad sobre el tema de las coaliciones en el partido y harán lo que sea conveniente para conservar a sus gobiernos.
5: Que empiece el diálogo con las dirigencias y las militancias locales para que se tome una decisión local, estatal. Estoy absolutamente convencido de qué es lo que tenemos que hacer.
4: Añadió que hasta el momento no se ha oficializado ninguna alianza porque no la hay. Isaac Castañeda.
3: La Fiscalía General de la República vinculó a proceso a un hombre tras localizarle más de 100,000 pesos sin que acreditara su procedencia, René Ponce.
6: Por su probable participación en el delito de operaciones con recursos de procedencia ilícita, la Fiscalía General de la República obtuvo la vinculación a proceso de Héctor N., quien fuera detenido cuando circulaba a bordo de un vehículo en la autopista México-Cuernavaca con dirección a la Ciudad de México. Durante su captura y tras una revisión preventiva, se localizó en el asiento del copiloto una mochila entreabierta que contenía 747,000 pesos, cuya legal procedencia no pudo acreditar. Por estos hechos, el Ministerio Público de la Federación, adscrito a la Fiscalía Federal en la Ciudad de México, aportó los datos de pruebas suficientes para obtener la vinculación a proceso y un plazo de 4 meses para el cierre de la investigación complementaria. René Ponce Hernández.
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4: Las 4 de la tarde en punto, arrancamos a través de 92.5 Mix, 80s, 90s y más, y también de forma digital por nuestra aplicación de iHeartRadio. Buenas tardes, y a nombre de Carlos Cabrera, pues hoy los invito para que participes conmigo en la trivia. La trivia es la siguiente: tratamos de adivinar un personaje de los mutantes más famosos del mundo. Él utiliza gafas. Generalmente siempre mantiene los ojos cerrados porque si no, de sus ojos brotan unos rayos láser. Así como lo escuchas, así que participa conmigo. Es muy fácil, muy sencillo. Vete al talkback de iHeartRadio y ahí me mandas la respuesta en 92.5 Mix, 80s, 90s y más. Buenas tardes.

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Las 4 de la tarde con 23 minutos, estamos de vuelta hoy a través de 92.5 Mix, 80s, 90s y más, y también de forma digital por nuestra aplicación de iHeartRadio. Vámonos con ya más pistas de la trivia de esta tarde para que participes conmigo. Ya mencionamos que es un miembro fundador y líder de los mutantes más famosos del mundo. Ahí te va otra pista, ¿eh? Su nombre real es Scott, así como lo escuchas, y lleva un visor especial o gafas oscuras todo el tiempo para poder controlar su poder. Aquí otro dato importante: no puede controlar su mutación por culpa de un trauma de la infancia, por lo que siempre tiene los ojos cerrados o cubiertos. De sus ojos brotan potentes rayos de fuerza óptica de color rojo que tú conoces a través de películas o también de la caricatura de los años 90. Así que participa conmigo y dime de qué estamos hablando en esta tarde en la trivia en 92.5 Mix, 80s, 90s y más. Mientras, vámonos con Michael Jackson y suena en Mix, Mix, Mix.

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Las 4 de la tarde con 43 minutos, escuchamos a Celine Dion con My Heart Will Go On, un tema precisamente de 1997 y que podrás escuchar el próximo 24 de septiembre. ¿Por qué te digo 24? Porque se viene el especial mix, es especial donde vas a conocer datos importantes, premios, récords y más de esta gran cantante franco-canadiense reconocida mundialmente por su potente voz y también por cada uno de esos temas que ha cautivado a millones de generaciones. Así que te lo repito, sale, la cita es el próximo 24 de septiembre a las 4 de la tarde. No te lo puedes perder porque vamos a escuchar pues historias, también anécdotas, entrevistas y también Pato Aventuras, esta gran cantante que tú no sabías y que te vamos a compartir precisamente a través de 92.5 Mix, 80s, 90s y más. Yo regreso con respuestas hoy en la trivia a través de Mix.

0: 11 minutos y las 5 de la tarde. Vámonos con respuestas en 92.5 Mix, 80s, 90s y más. Y también de forma digital por nuestra aplicación de iHeartRadio. Vámonos, dice por acá. Hola, Quique. El personaje que hoy tratamos de adivinar es Cíclope. Efectivamente, gracias Aurora, un abrazo para ti y a quienes se van reportando con nosotros. También a Gerardo, dice que él pensaba que era Wolverine, pero no, es Cíclope. Hay un tache guarache. Creo que no di bien las pistas o qué pasó ahí, pero bueno, gracias a quienes hoy se van reportando con nosotros. Y también a las mini mixers que hoy están en contacto a través de el Talkback. Agradecemos también su audio y que fueron a disfrutar de la presentación del doble de Michael Jackson, así como lo escuchas. ¡Órales! Que son super fans del rey del pop. Regreso en la siguiente hora para platicar contigo la pregunta, por supuesto en 92.5 Mix, 80s, 90s y más, y también de forma digital por nuestra aplicación de iHeartRadio.
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4: Hola, hola, ¿qué tal? Sigue pasando un excelente camino. Mi nombre es Dariet y te acompaño con más información vial.
1: Lento.
4: En Boulevard Colosio, por asentamientos que encuentras a partir de Boulevard Valle de San Javier hacia Túnel Independencia.
1: Carga.
4: Boulevard Nuevo Hidalgo tiene ligeros asentamientos desde Puente Colonias hasta Antigua Carretera La Paz. Asimismo, Hidalgo desde Ocampo hasta Arista.
1: Buen avance.
4: Ni quien te detenga en Avenida Madero desde Río de las Avenidas hasta Avenida Madero.
1: Obras.
4: Tenemos cierres por trabajos de rehabilitación en la calle Jaime, en los tramos entre Río de las Avenidas y Avenida Revolución. Asimismo, entre Avenida Revolución y Avenida Juárez. Tómalo muy en cuenta.
1: Clima.
4: La temperatura actual se mantiene en 18 grados. Conduce con precaución porque te encuentras con lluvia en algunos puntos de la ciudad. 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
3: Alejandro Sánchez, secretario de Infraestructura Pública y Desarrollo Urbano Sostenible, anunció la ampliación de la carretera Pachuca-México desde Téllez hasta Zapotlán.
4: Iniciando el puente de Téllez rumbo al sur. Esto será una inversión superior a los 3.200 millones de pesos. Este año iniciaremos con el puente Zapotlán. Está ubicado a la mitad del tramo que vamos a ampliar a 8 carriles, justo a la altura de Zapotlán de Juárez. Será como el que hoy existe a la altura de Villa de Tezontepec, que es donde hay mayor incidencia de accidentes.
3: El internacionalista hidalguense Raúl Vargas Juárez habla de las negociaciones de paz por el conflicto armado entre Rusia y Ucrania y que no han podido avanzar desde hace 4 años.
5: La presión continúa ahí, el peso político y económico, sobre todo para la Unión Europea, se está volviendo cada vez más denso. Y obviamente también para Estados Unidos, que el presidente Trump, como recordamos, había prometido de que esta guerra nunca hubiera sucedido si él hubiera sido presidente y que la iba a resolver en 15 minutos.
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3: Las 5 de la tarde en punto, arrancamos con otra hora más, la segunda a través de 92.5 Mix, 80s, 90s y más. Vámonos con la pregunta de esta tarde. Cosas que me gustaría vivir otra vez o que me hubiese gustado vivir de los años 80s y 90s. Si me preguntan a mí, me hubiera gustado vivir un concierto del Rey del Pop. Así como lo escuchas, así que yo te quiero escuchar a través de el Talkback en nuestra aplicación de iHeartRadio. Vámonos con esa canción de 1961, Stay By Me, suena en Mix.

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0: Las 5 de la tarde con 7 minutos a través de 92.5 Mix Fool's Garden con Lemon Tree de 1995, así como lo escuchas. Vámonos con la pregunta de esta tarde. ¿Qué te gustaría vivir o revivir de la magia de la época más analógica, social y la presión constante de los 80s y 90s? Por acá me dicen ir a un videoclub, el rentar los viernes una película en VHS y hacer las palomitas con la familia era lo mejor. O por ejemplo, dice, ir con los amigos a las maquinitas, jugar videojuegos en las tiendas de la esquina o en las salas donde obviamente había tragamonedas. ¡Wow! Yo sí, la verdad es que todavía fui de esas generaciones que no tuvo consolas. Te quiero escuchar a ti a través de el Talkback de iHeartRadio en 92.5 Mix, 80s, 90s y más. ¿Qué momentos? Vamos a recordar justo en la nostalgia.
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1: Carga.
4: Hay ligeros asentamientos que te encuentras en Avenida Revolución desde Jaime 1 hasta Glorieta Revolución. Asimismo, los encuentras en Boulevard Felipe Ángeles partiendo de Hospital del Niño DIF hacia Zona Plateada.
1: Buen avance.
4: Aprovechalo en Avenida Constituyentes a partir de Avenida del Palmar hacia Glorieta Insurgentes. Nada te detiene.
1: Clima.
4: 17 grados. Conduce con precaución porque encuentras encharcamientos en algunos puntos de la ciudad. 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
1: He regresado para hablar de la Liga MX y en específico del América, porque atención Ames, su refuerzo español Carlos Álvarez ya llegó a México, ya tiene su dorsal número 8 y habló sobre quién fue la clave para convencerse en aceptar la oferta de América.
2: Con el que se hablé fue Luis Hidalgo. Me habló increíble, me puso al servicio todo, lo suyo, y súper buena persona, así que muy contento.
1: Soy Arturo Sanguino, vuelvo más adelante.
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0: Las 5 de la tarde con 26 minutos, sigues escuchando 92.5 Mix, 80s, 90s y más, y también de forma digital por nuestra aplicación de iHeartRadio. Vámonos con la pregunta de esta tarde. La pregunta es, cosas que me gustaría vivir otra vez, o me hubiese gustado vivir de los años 80s y 90s. Por ejemplo, aquí me escribe Sergio, dice, algo que yo amaba era la puntualidad, quedar a una hora fija. Había que ser puntuales porque no existía forma de avisar que ibas tarde. Efectivamente, también por acá me dice Laura, llamar por teléfono fijo. Tenías que marcar a la casa de tus amigos y hablar primero con sus papás. O ahorita que están hablando de los teléfonos fijos, ir a la calle porque a veces en casa no teníamos teléfono fijo. Y entonces ocupar las monedas y sabías que 1 o 2 pesos eran solamente para hablar ciertos minutos. ¿Se acuerdan de esta época tan maravillosa? Wow, qué momentos. O meter una tarjeta que tenía cierto crédito y así marcarle a la persona especial en aquel entonces, ¿no? Pero bueno, yo te quiero escuchar a través de 92.5 Mix, 80s, 90s y más.
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3: Pet Shop Boys anuncian su nuevo álbum, A Man from the Future, que celebra la vida y el legado de Alan Turing. Violet Grohl hizo un cover de High de The Cure. Meryl Streep, Coleman Domingo y Bill Hader se unen al elenco de la serie animada Lincoln in the Bardo. Margaret Qualley y Mónica Barbaro compiten por el papel de la esposa de Fred Astaire en la nueva biopic. Ya hay nuevo sencillo y video de Miley, homónimo a su próximo álbum, Bass Persuades. La fecha de liberación de Diddy de prisión se adelanta al 5 de febrero de 2028. 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

0: Las 5 de la tarde con 41 minutos, escuchamos a la Little Monster, así es, a través de Mix, Mix, Mix, en esta tarde de lunes, comienzo de semana, y nos vamos con más comentarios en cuanto a la pregunta de esta tarde. La pregunta es muy fácil, cosas que me gustaría vivir otra vez en los años 80, 90, o que me gustaría que hubiese vivido y existido en esos años para poder disfrutarlos. Por acá me dice Isabel: volver a regresar a los 90 es volver a regresar a coleccionar los discos, los CDs o también los cassettes. Efectivamente, muchísimas gracias, Isa, te mando un abrazo. Y hay quienes se van reportando con nosotros, ¿sale? Así que tú también puedes participar. ¿Cómo lo puedes hacer? A través de nuestro talkback. Es muy fácil, muy sencillo. Identifícalo en nuestra aplicación de iHeartRadio. Ahí tienes el círculo de color rojo con el micrófono blanco. Tienes la opción de, pues, pensar todo lo que nos vas a decir en cuanto a la dinámica, o también saludos y felicitaciones. Y una vez que lo tengas ya, pues listo, lo mandas a través de nuestra aplicación. Yo regreso con datos curiosos en Mix, Mix, Mix.
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4: Hey, hola, hola, mi nombre es Dariet, te acompaño con más información vial.
1: Carga.
4: En Avenida Revolución, desde Jaime Nuno hasta Glorieta Revolución, también en Viaducto Nuevo Hidalgo de Julián Villagrana, Ángela Barrientos, y en Boulevard Felipe Ángeles, desde Hospital del Niño DIF hasta Zona Plateada.
1: Obras.
4: Tenemos cierres por trabajos de rehabilitación en la calle Jaime, en los tramos de Río de las Avenidas y Avenida Revolución, y de Avenida Revolución hasta Avenida Juárez.
1: Buen avance.
4: Matamoros te conviene, está libre de ayer. De a Zaragoza, también Boulevard Everardo Márquez, de Boulevard Panorámico a Río de las Avenidas, y Avenida Constituyentes a partir de Avenida del Palmar hacia Glorieta Insurgentes. Otra zona que ya te recomiendo es Allende a partir de Julián Villagrán a Monumento a los Niños Héroes.
1: Clima.
4: 17 grados y ya te encuentras con lluvia en la ciudad. 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
3: Marines Camacho nos da el precio del gas LP para esta semana.
4: Esta semana, amas de casa tienen que pagar más por el gas doméstico LP, y es que el gobierno federal determinó aumentar el costo del combustible. El kilogramo se vende en 19.55 pesos, lo que representa un incremento de 37 centavos con respecto a la semana que terminó, mientras que el litro de gas licuado lo fijó en 10.56 centavos, lo que equivale a un alza de 20 centavos. Con ello, el tanque de 10 kilogramos se vende en 195 pesos 50 centavos, el de 20 en 391 pesos. En lo que toca a los cilindros de 30 y 45 kilogramos, 586.50 pesos y 879.75 pesos respectivamente. Los precios mencionados se aplican en la Ciudad de México y en algunos municipios del Estado de México e Hidalgo hasta el próximo sábado 12 de septiembre. María Inés Camacho Romero.
3: El próximo domingo 13 de septiembre, la presidenta Claudia Sheinbaum visitará Pachuca para presentar su segundo informe de gobierno, así lo anunció el gobernador Julio Menchaca.
5: Va a ser el domingo 13, hasta donde yo me quedé, porque luego nos cambian la pichada, a las 13.45 horas en las instalaciones de la PEGI. Va a dar su informe.
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